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Ya estamos de vuelta, Lo demoramos un poquito, estaba atendiendo una llamada telefónica. Oye, esas llamadas que llaman ahí ofreciendo planes de teléfono. Ay, le dicen a uno, oye, tengo un plan de 5 lucas por 6 meses. Después pasa el mes, no fue nunca el plan de 5 lucas y te suben a 10, a 15. Ay, que son molestosos estos muchachos de las llamadas telefónicas. Bueno, oye, seguimos con la programación ya cuando son las 8 de la noche, 8 de la noche con 6 minutitos, los quedan 24 minutitos de lo que es la música tropical, regional y tropical ranchera. Hoy en este día, martes 30 de junio, una semana un poquito más cortita. Así que, bueno, hay que ponerle todo el ñeque a lo que es los quehaceres laborales del día a día. Bueno, falta poco, falta menos para el fin de semana. Sí, menos. Así que ahí nosotros le entregamos la buena programación durante toda la semana hasta el jueves. Le vamos a acompañar con lo que es la hora del taco hasta el jueves. Ya el viernes y sábado, Radio Compañía prende la noche en los super bailables, junto a DJ Jerry en las mezclas. Y este fin de semana también vamos a tener bailables de fin de semana. Oye, si acaso quieren pedir su temita musical o mandar su saludito, lo pueden hacer, chiquillos y chiquillas, lo pueden hacer al más 569-6160-5047. Ahí pueden pedir su temita musical o mandar su saludito correspondiente. Bueno, saludos a todos los que están ahí en sintonía hasta ahorita de la noche, a los que están trabajando, algunos que todavía trabajan, otros que ya salieron del trabajo, van rumbo a su casita, ahí en el colectivo, en la micro, en el Uber, en su auto particular, donde quiera que vayan, ahí le hacemos la compañía musical del 107.5. Hoy también un saludito para los que están atendiendo algunos negocios, algunos almacenes. Ahí nosotros le hacemos la compañía musical del 107.5. Hoy también saludar a la Recoba, al centro de La Serena. Sí, a la Recoba, a la Plaza de Armas y a las Rutas 5 Norte, a los diferentes locales que hay en el centro de La Serena. Ahí me han contado que algunos locales ahí escuchan la radio compañía FM, por supuesto. Oye, también para nuestros amigos de La Antena, La Florida, ahí en Ceres, Algarrobito, Islón, Alto al Sol, conectado a través de el 107.5. Hoy, si lo quieren escuchar más arribita, más al sur, más al norte, lo pueden hacer a través de nuestra señal por internet, www.estabuenalaradio.cl. Lo pueden escuchar donde quiera que vayan. Oye, lo íbamos a ir con un, lo habían pedido un rancherito, un correteado. Oye, a esta hora no es malo un correteado. Así que vamos a buscar por acá qué tenemos,

Ya, lo habían pedido algo de los diamantes. Un correteado, me dijeron, colócate un rancherito, esos correteados, esos que dan sed. Así que lo tenemos listo ya. Así que le vamos a programar algo de los diamantes norteños. Y este correteado está ahorita de la noche ya acá en tu radio compañía FM. Los vamos con los diamantes norteños por una mujer bonita. Se llama este temita musical. Así que seguimos escuchando buena música acá en la hora del taco.

Ya estamos de vuelta, acá en tu radio compañía FM. Hoy ahí teníamos música, esos correteados, lo habían pedido algo de los diamantes norteños. Ahí les programamos algo a nuestro muchacho ahí. No le dijeron el nombre, pero ahí le programamos algo a los diamantes. Y pegadito le programamos algo también de los Gavilanes de la Frontera. Dios Valle. Bueno, ya cuando son las 8 de la noche con 18 minutitos, ya nos queda poquito, de lo que es la programación de este día martes 30 de junio, ¿eh? Medio rara la semana, parecido a día lunes, ¿eh?

Ya, oye, nos vamos a ir con los últimos temitas, musicales de esta tarde, de esta noche ya, de este día martes 30 de junio, ya cuando son las 8:20. Ya, nos vamos a ir con los últimos temitas musicales ya para finalizar lo que es la programación del día de hoy, ¿ya? Ya, oye, nos vamos a ir con algo de música tropical, por supuesto, al estilo del 107.5. Oye, nos vamos a ir con estos muchachos del grupo Bala Perdida, esta mezcla entre la cuarta región y la tercera región. Así que vamos a escuchar a estos muchachos con este mix Rosy War, este mix de música tropical de estos muchachos de Bala Perdida. Así que lo vamos a ir de inmediato, vamos a la música y ya regresamos para ya despedir el programa por este día. Vamos a la música acá en la hora del taco.

Ya estamos de vuelta, por supuesto, a través de tu radio, compañía FM, la 107.5 en este día, martes 30 de junio. Hoy ya cuando son las 8:27, ya estamos llegando al final de la programación de la hora del taco. Así que les dejo la invitación para escucharlo nuevamente mañana miércoles primero, ¿ah? ¿Sí? Así que le vamos a acompañar con la buena música a partir de las 6:30 hasta las 8:30 de la noche, ¿ah?

Bueno, saludar a nuestra amiga, a la señora Pilar, que siempre está en sintonía, siempre está en sintonía de lo que es la Hora del Taco y de toda la programación, ¿eh? De toda la programación de Radio Compañía FM, ¿eh? Oye, Radio Compañía no para las 24 horas del día, totalmente en vivo y en directo, ¿eh? Programación durante todo el día, desde las 9 de la mañana hasta las 8 y media de la noche. Programación totalmente en vivo, acá en el 107.5, ¿eh? ¡Ya! Los vamos, los escucharemos mañana nuevamente. Que tengan muy buenas noches, que estén muy bien y se me cuidan, chiquillos, se me cuidan.

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1: 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Ponga un vasito de agua encima de su radio, porque al final hacemos la oración de los enfermos, hacemos la oración de estas personas que tienen quebranto de salud, de estas personas que todos los días amanecen con una dolencia. 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Hoy quiero compartir un WhatsApp que me lo envían de allá, desde Vicuña. 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Bueno, mi querido señor, usted que me escribe de allá de Vicuña, de allá del Valle del Elqui, saludo cordial. 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Escúchame bien, la gota es una forma de artritis que se produce cuando se acumula demasiado ácido úrico. Ese ácido úrico se acumula mucho en la sangre. Este exceso forma unos pequeños cristales que se depositan en las articulaciones, especialmente en el dedo gordo del pie, aunque también afecta tobillos, afecta rodillas, las manos y los codos. Los síntomas, escúcheme, suelen aparecer de forma repentina: dolor intenso, inflamación, enrojecimiento, sensación de calor en la articulación afectada, y muchas personas describen el dolor como fuerte, incluso insoportable. Es algo realmente delicado, mi señor, lo considero, porque estos dolores son fuertes. Escúcheme bien, hay plantas que le van a ayudar para esto. Hay plantas, por ejemplo, la cola de caballo. 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Estos son plantas que le van a ayudar para que usted haga infusión y pueda usted calmar estas dolencias, porque estas plantas, si usted las consume en infusión, le va a ayudar mucho para este problema de la gota, porque estas plantitas tienen propiedades antiinflamatorias y depurativas. 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
1: 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Hijita, hijito de mi corazón, tome el vasito de agua que usted puso encima de su radio durante este tiempo que transcurrió el programa. Agárrelo con la manito derecha porque vamos a hacer la oración de los enfermos. Si hay dolencias en su mismo cuerpo, usted que me está escuchando, caballero, señora, señor, si usted tiene un... Hijita, hijito de mi corazón, tome el vasito de agua que usted puso encima de su radio durante este tiempo que transcurrió el programa. Agárrelo con la manito derecha porque vamos a hacer la oración de los enfermos. Si hay

de amor, de económico, el problema que usted tenga. Vamos a hacer la oración con mucha fe. Vamos a repetir: San Juditas Tadeo, patrón de los casos difíciles, camina por mi casa. Llévate mis enfermedades y mis preocupaciones. Aleja a mis enemigos, visibles o invisibles. Protege mi familia. En el nombre de Jesús, amén, amén. Tómese el vasito de agua. Mañana será otro día. Mañana va a estar nuevamente Juan Taramacura con ustedes.

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1: Exactamente las 20 horas con 55 minutos.
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1: Radio Compañía te indica la hora.
2: Exactamente las 21 horas con 26 minutos.

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2: Exactamente las 21 horas con 41 minutos.

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2: Exactamente las 21 horas con 55 minutos.
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6: Hola, ¿qué tal, mi gente de la cuarta región? Yo soy Vilo, oh, sí, sexy tú suena.

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1: Muy felices y agradecidos de su cariño. Gente linda, hermosa del norte, centro y sur de Chile. Vamos a bailar estos éxitos que suenan y dicen así.

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3: Exactamente las 22 horas con 22 minutos.

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2: Exactamente las 22 horas con 42 minutos.
3: Hola, hola, un saludazo para toda mi racita que se encuentra por allá en la Unión Americana. Estamos aquí en Michoacán. Un saludazo para todos mis paisanos. Les vamos a echar un temita muy bonito. Se llama Caminos de Michoacán. Y arriba Michoacán.

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1: ¿Qué pasa, papá?
2: Mira, mijo, escúchame bien. No lleves esa carga maldita. Puedes arruinar tu vida con la cárcel o con la muerte.
1: ¡Cállese, viejo! Usted siempre vivió la vida a su modo. Yo no quiero ser pobre. Adiós.
2: Eres un maldito.

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1: Exactamente las 22 horas con 55 minutos.
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2: Exactamente las 23 horas con 25 minutos.

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2: Exactamente las 23 horas con 41 minutos.
3: Con el permiso de todos, los diamantes norteños recordarán esta trágica historia que enlutó nuestro lindo Valle del Elqui.

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1: Exactamente las 23 horas con 55 minutos.
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2: Exactamente las 0 horas con 21 minutos.

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2: Exactamente las 0 horas con 41 minutos.

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1: Exactamente las 0 horas con 55 minutos.
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1: Radio Compañía te indica la hora.
2: Exactamente, la 1 de la madrugada con 23 minutos.

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2: Exactamente, la 1 de la madrugada con 43 minutos.

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1: Radio Compañía te indica la hora.
2: Exactamente, las 2 de la madrugada con 40 minutos.

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2: Exactamente las 3 de la madrugada con 21 minutos.

0: venido cantando un espectáculo hasta acá, ¿eh? Gracias, muchísimas gracias.
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2: Exactamente las 4 de la madrugada con 20 minutos.

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2: Exactamente las 4 de la madrugada con 42 minutos.

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1: Llegó el momento.

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1: Radio Compañía te indica la hora.
2: Exactamente, las 5 de la madrugada con 21 minutos.

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2: Exactamente las 5 de la madrugada con 41 minutos.

amigo Juan Pereira, allá en el cielo, primo. Y para nuestros abuelos, Rindolfo y Nostrosa, y María Marín, allá en Lonquimá.

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1: Vamos, listo. Salud, muchachos, por esa mujer.

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2: Exactamente las 6 de la mañana con 20 minutos.

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1: Radio Compañía te indica la hora.
2: Exactamente las 6 de la mañana con 41 minutos.
3: Después de tantos años de caminar, aprendí que hay una sola religión, el amor. Hay un solo lenguaje, el del corazón. Hay una sola raza, la humanidad. Hay un solo Dios y está en todas partes.

todavía no, fíjese. Me encanta ser amigo de ladrones y las canciones de Cabral.

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0: Oiga, ya van varios días que lo escucho eso de Paloma San Basilio.
1: ¿Qué? Días, no, años. Lo dije en la audición de Verónica, en la audición de Rocha, en todos los teatros aquí, 20.000 veces, en todos lados, pero no se da por enterada, no me pela.
0: O sea, que usted le tira los tejos y...
1: Pero ahora que sabe que estoy cantando contigo, me va a tomar, por lo menos profesionalmente, en serio.
0: Puede ser.

por tu bello mundo, por tu magnífico mundo y tu bella gente. Gracias, amado Señor.

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1: Exactamente las 6 de la mañana con 55 minutos.
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5: Exactamente, las 7 de la mañana con 26 minutos.

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3: Exactamente, las 7 de la mañana con 42 minutos.

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1: Exactamente las 7 de la mañana con 55 minutos.
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1: Dios en el cielo y las plantas en la tierra. Saludo cordial tenga toda la audiencia. Bienvenidos, bienvenidas, hijitos de mi corazón. Bienvenidas todas las personas deseosas de portar la llama de la eterna luz. Bienvenidos todos aquellos seres que han dejado huella en la raza humana, como son Abraham, Noé, Moisés y el más grande de todos, Jesucristo. Hijita, hijito de mi corazón, damos inicio al programa el día de hoy, martes de curación, martes de sanación. Recuerde que hoy martes vamos a hacer la imposición de manos, vamos a hacer la curación colectiva, vamos a hacer la magnetización para que usted llegue temprano usted a la consulta el día de hoy, a nuestra casa consultorio, que usted pueda venir y traerme la persona que tiene en este momento dolencias en su cuerpo, que tenga un problema de salud, que tenga problemas en los huesitos, que tiene problemas de artritis, de artrosis, que tenga esta cantidad de problemas en su cuerpo que no ha podido curar. Vamos dando inicio, recuerde la dinámica del programa, recuerde que todos los días antes de que inicie el programa de Juan Taramacura, usted me pone un vasito de agua encima de su radio, ahí durante el tiempo que dura este programa, y vamos a hacer la oración de los enfermos, vamos a hacer la oración de aquellos que tienen quebrantos de salud, aquellos que no gozan de una buena salud, que se encuentran en muletas, en andadera, en silla de ruedas, que están tirados ahí postrados en una cama. Vamos a hacer la oración de los enfermos, porque recuerde que las oraciones tienen poder, y la oración de San Juditas Tadeo es una oración que tiene mucho poder. 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No me vaya a confundir por ahí con unas personas que quieren confundir a la gente y se están haciendo pasar por Juan Taramacura. 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Recuerde también que les estoy entregando el medallón de la Virgen de Guadalupe a todas las personas que vayan por primera vez, a todas las personas que vayan a consultar, que vayan a buscar algún tratamiento de salud con Juan Taramacura. Paga su consulta y le voy a entregar el medallón de la Virgen de Guadalupe para que lo porte, lo cargue, se proteja de estos envidiosos, se proteja de estos malos vecinos, se proteja usted de la gente de mala fe, de mala voluntad. Hijita, hijito de mi corazón, usted que me escucha, muchas personas me llaman y tengo aquí un mensaje, un WhatsApp que quiero compartir de allá de La Calera, más exactamente de Quillota. Me escribe la señora Juliana, me está diciendo: Don Juan, Yo vengo padeciendo hace mucho tiempo de mis piernas, tengo problemas de varices. ¿Qué planta me puede recomendar para mermar el dolor, que mi dolor disminuya porque ya no aguanto este terrible dolor? 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Tenga cuidado, es algo que muchas personas no se motivan, se quejan, se lamentan, pero no se ayudan. No se ayudan. Dios dice, ayúdate que yo te ayudaré. 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
5: 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Súper impresionado que va adentro con esto. 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Pero ahora que lo estoy viendo, es increíble. Increíble. Quedé impresionado ahora. 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Pero ahora estoy súper agradecido. Agradecido de esto. Jugaron con nuestra fe, porque nos dijeron una cosa y nunca hicieron lo que ellos dijeron. O sea, nos engañaron prácticamente. Por eso yo quedé con desconfianza. Y ahora, como le decía, yo venía con desconfianza acá, por lo mismo. Pero ahora me cambió todo. Estoy súper agradecido. Ya está más tranquilo estoy, pero impresionado todavía por lo que estoy viendo. Sí, no, yo traje todo. Y estoy sin palabras, se puede decir. Sí, escuchándolo en la radio, me atreví a venir, como le digo, pero venía con desconfianza. 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Esquiva, negativa. Si yo le decía una cosa, ella me decía todo lo contrario. Yo le decía blanco, ella me decía negro. Y de repente sabía que yo tenía la razón, pero igual me llevaba la contraria. Era una cosa que era como el aceite y el vinagre, una cosa así. No podíamos estar juntos. Nada. Tenía que poco menos que rogarle de rodillas para la intimidad, pero era difícil, era, como le dijera, una impotencia que sentía yo por lo mismo, porque tenía que andar como rogándole para tener intimidad. Si yo vivo mi vida y ahora yo sé que la voy a vivir más pleno, más feliz por esto, estoy impresionado. 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
1: 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Hijita, hijito de mi corazón, tome el vasito de agua que usted puso encima de su radio durante este tiempo que transcurrió el programa. Agárrelo con la manito derecha porque vamos a hacer la oración de los enfermos. Si hay dolencias en su mismo cuerpo, usted que me está escuchando, caballero, señora, señor, si usted tiene un familiar en una cama de su hogar allá o en un hospital, tiene cáncer, son personas ya desahuciadas por la ciencia médica, usted tiene algún problema en este momento de amor, de económico, el problema que usted tenga, vamos a hacer la oración con mucha fe. Vamos a repetir, San Juditas Tadeo, patrón de los casos difíciles, camina por mi casa. Llévate mis enfermedades y mis preocupaciones. Aleja a mis enemigos visibles o invisibles. Protege mi familia. En el nombre de Jesús, amén, amén. Tómese el vasito de agua. Mañana será otro día. Mañana va a estar nuevamente Juan Taramacura con ustedes.

Hemos llegado al final de un programa más. Esperamos que haya sido de su agrado los consejos que con sacrificio hemos traído para usted y que los aproveche verdaderamente y ponga en práctica. Hasta una nueva edición de su programa.

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0: Queridos amigos, los dejo con este testimonio cargado de amor familiar.
1: Quiero dar las gracias desde el fondo de mi corazón por todo lo que ha pasado este último tiempo. Mi marido estaba muy enfermo y gracias a la oración, en ese momento que lo estaban operando, no lo iban a operar, lo iban a cerrar. Pero por esa oración de ti, hermanito, el doctor, palabras textuales, dice: no sé por qué seguimos escudriñando en ese cuerpo y logramos sacar lo malo. No todo, mi marido va a seguir viviendo. Gracias, hermanito.
2: Yo soy el hijo de la persona que acaba de hablar y siempre he tenido muchas diferencias con mi padre. Pero tengo una sola cosa que decir. Lo único que me importa es que él se mejore y que esté bien y que siga con nosotros. Gracias.
0: ¿Creíste, amigo mío, que a lo mejor en este momento, en este intertanto, no había solución? ¿Pensaste a lo mejor una mala noticia cuando vieron al médico?
2: La verdad es que nunca tuve la certeza de que la respuesta fuera buena. Tenía dudas y bueno, la verdad se ha dicho que mi mamá no me quiso contar todo en un principio, pero finalmente lo tuvo que hacer. Pero siempre tuve dudas, la verdad, nunca estuve seguro.
0: Dios los bendiga.
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0: Muchas personitas me llaman para decir: chamán, los chamanes del doble poder me preguntan que cómo hacemos las ritualizaciones, que cómo hacemos los trabajos de salud, suerte, amor y prosperidad, todo, en fin, cualquier ritualización. Pues les voy a explicar en estos momentos cómo las hacemos. Cuando llega aquí una personita, lo primero que hago es tirar la patica de la cachicamo, pata de cachicamo, la colita de cachirre y la hueso de guache, que es muy importante. Cuando ya tiro esto, miro a la persona, miro las ventanas del alma, que son los ojos, para poder determinar qué está pasando con su vida, con su cuerpo, con su alma y con su espíritu, que es muy importante. ¿A qué vibración hace esta persona? ¿En qué estado está su aura o astral? Y así vamos a ver si tiene alguna enfermedad, que llegan muchas personas con enfermedades terribles, pero aquí tenemos la sanación y cura. No para todo, porque no somos, que digamos, milagroso en su totalidad, que vamos a curar una enfermedad, y no prometemos nada. Aquí nosotros somos muy serios y les decimos a las personas: sí podemos esta enfermedad, porque hay enfermedades terribles que a veces ya son incurables, ya están muy crónicas y muy agudas, pero nosotros somos tan sinceros que decimos: esa no la podemos curar, así somos nosotros. Y también le decimos: esa es curable, o de pronto que hay algún espíritu por ahí intercediendo para que una persona se crezca esa enfermedad y se le vuelva así crónicas y agudas. Pero en estos momentos vamos a pasar a una llamada en vivo y en directo. Inchirigaibon Arachin, alo.
4: Aló.
0: Bienvenida al programa. ¿De dónde me llama?
4: De Recoleta.
0: De Recoleta. Un saludo para todas las personitas en Recoleta. Bueno, mi viejo querido, regáleme su fecha de nacimiento.
4: Para un hijo.
0: ¿Quiere preguntar por un hijo?
4: Sí, el 12 de agosto de 55.
0: Uy, hermano civilizado, le digo una cosa. Aquí yo estoy viendo que usted nunca le dio este ejemplo a sus hijos, pero estoy viendo vicio, estoy viendo licor, estoy viendo en este momento... Hay un hijo de usted que está metido en el alcohol, ¿verdad?
4: Sí, es alcohólico.
0: Ah, para que se dé cuenta de que no me puedo equivocar. ¿Cuánto tiempo lleva él metido en el licor?
4: Años que lleva metido en el trago.
0: Hermano civilizado, yo le digo una cosa. Tráigame usted una fotografía de él, una prenda de él.
4: ¿Ya?
0: ¿Usted ha escuchado testimonios de personitas que estaban metidas en el licor y hoy en día se han alejado?
4: Sí, sí lo he escuchado.
0: Sí. Ah, bueno, hermano mío, porque lo que yo digo acá en la radio lo pruebo con hechos, no con palabras. ¿Qué le quiere decir usted a todas las personitas que lo escuchan, a toda la familia chilena, a los hombres, las mujeres que lo están escuchando en este momento?
4: Que llamen, todo lo que usted dice es la pura verdad. Actualmente lo que me dijo es cierto.
0: Eso es muy importante, que sigan llamando. Llamen, llamen todas las personitas, estén atentas, escriban para poderlos orientar. Todos estos tipos de espíritus que yo le digo a las personas, a veces se tienen que cuidar. En la casa tiene que permanecer ustedes con una habitación limpia. El espíritu siempre se amaña y está presente donde está el mugre, donde está la basura espiritual. Ellos se meten ahí. Hay personas muy débiles de los miembros de la familia y el espíritu siempre encuentra esa debilidad en la cual entra al cuerpo y al alma de esta persona. Hay personas que están muy empotradas por espíritus negativos, pero para eso ustedes en la casa tienen que hacer muchísimas cosas. Yo les voy a dar un ejemplo. Ustedes pueden conseguir un cuchillo con un mango blanco, donde está el cuchillo con mango blanco, y que sean acero. Ojalá si lo pueden traer a la consulta, yo se lo entrego totalmente rezado. Lo traen aquí, yo se lo rezo para que esté protegida su vivienda. Eso ya es para el espíritu maligno, el espíritu que daña a todas las personas, el espíritu que está siempre presente para hacer el mal. Pero en estos momentos vamos a pasar a otra llamada aquí en línea, en vivo y en directo. Inchiriga y Bonarachín. ¡Aló!
5: ¡Aló!
0: Buenos días, amiguito. ¿De dónde me llama?
5: La calle Independencia.
0: ¿Qué le gustó de este programa?
5: Que usted le ha dicho a la gente que lo que ellos les pasa, bo. Que confía, por eso llama, bo.
0: Y usted ahora lo va a comprobar.
5: Yo espero que sea así, porque yo le creo a usted, porque he escuchado ya hartas versiones, hartas cosas y hartos testimonios.
0: Bueno, y ahora lo va a comprobar. Regáleme su fecha de nacimiento.
5: El 22 de febrero del 50.
0: Del año 50. Un hombre casado. ¿Cuánto tiempo lleva casado?
5: 34 años.
0: Deme la fecha de nacimiento de la esposa de usted.
5: El 6 de enero del 43.
0: Ay, Virgen Santísima. Aquí estoy viendo, hermano mío, que tiene que tener cuidado, porque veo malos vecinos a su alrededor. Veo gente cochina, gente mala, que usted lo ha querido ver con una mano adelante y otra atrás. Tiene que cuidarse usted de una persona de nombre Luis. Hay un hombre de nombre Luis y hay otro que lleva por nombre Juan.
5: Ya, ese Juan más o menos puede ser que yo conozco, o sea que lo ubico y quién puede ser.
0: Por algo le digo, porque aquí veo, hermano mío, que Luis es el brujo y el que mandó a hacer esto es Juan. Perdone que sea directo y sincero, pero aquí veo que la casa está cargada. A la casa de usted le tiraron cochinadas y porquerías. Por eso usted en esta casa, en este hogar, no aspira a la paz, no aspira a la tranquilidad. Y no solamente eso, sino que a usted a veces le vienen unos dolores muy fuertes en la cabeza. ¿Lo ha notado?
5: Sí.
0: De pronto esos dolores bajan y le pegan en la parte de una patica. ¿Es la derecha o la izquierda?
5: La pierna izquierda.
0: Y muchas veces para tener relaciones con su esposita, hay veces que usted se siente agotado, cansado.
5: Sí.
0: ¿O me va a decir que soy mentiroso?
5: No, sí es cierto lo que me dice, porque no, yo lo estoy comprobando lo que me está diciendo usted, ¿no? O sea, faltaba alguien que supiera como usted y para comprobarlo.
0: Hermano civilizado, usted tiene que venir a mi maloca urgente porque hay que hacer una limpieza, una purificación. Y le voy a decir algo más. Cuídese usted porque veo la casa cargada. ¿Usted alguna vez ha encontrado algo en su casa, en su maloca, que le hayan tirado?
5: Mire, todos los años yo me subo arriba del techo, a sacar higo. Y para el lado de la vecina, en el techo arriba, siempre hay cosas derretidas como de carne. Y no creo que sean los gatos que lleven para arriba carne.
0: ¿Pero ha encontrado alguna vez así como un mono amarrado?
5: Una vez encontramos aquí en el portón una cuestión. Y yo la envolví y la quemé y la tiré al río.
0: Por algo le digo, porque veo que lo están trabajando con fetiches, con trabajos de brujería fuerte.
5: Sí, más o menos yo calculaba algo así, porque no es normal lo que pasa aquí.
0: y con la fecha de nacimiento de su esposita, también veo que ella está mal de salud.
5: Sí.
0: Cuénteme una cosa, ¿adentro de la casa usted siente ruidos extraños?
5: Se cierran las puertas, se abren solas, se siente el ruido. Veo cruzar personas.
0: Ay, Virgen Santísima. Urgente, lo espero en mi maloca. ¿Qué mensaje le quiere dar usted a todos los incrédulos?
5: Es verdad, pues, o sea, yo tenía altas dudas y hay personas a mi alrededor que tengo dudas, muchas dudas.
0: Le dije la verdad.
5: Sí.
0: Un abrazo.
5: Ya, gracias.
0: Es muy importante que sigan llamando a todas las personas, estén atentas ahí a todos estos consejos, a todas estas orientaciones que yo les estoy diciendo en estos momentos. Los espíritus malignos, ya saben, con el cuchillo de mango blanco, pero tiene que ser este cuchillo totalmente en acero. Ustedes los dejan al lado del velador ahí y siempre mantengan la Biblia al lado y un vaso de agua bendita y verá cómo el maligno, los malos espíritus, serán cortados con este cuchillo. Esa se llama la orden de San Cipriano. El gran cuchillo de San Cipriano, cuando lo colocan, ahí se siente, porque será apuñalado el espíritu negativo, será cortado y no puede entrar a la habitación, no puede entrar en el alma de la personita a hacer cualquier daño. Aquí no permanecemos en el hogar y no mantenemos sino espíritus de luz. ¿Cuál es el espíritu principal? El Espíritu de Dios, el Espíritu de nuestro Señor Jesucristo, es el único que tiene poder en todos los hogares.
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11: Exactamente, las 8 de la mañana...
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2: Ahora, señor Juana, escucho. Ahora, señor Juana, nada más.
0: WhatsAppea, repórtate

0: No, aún no llega.
1: Aló, aló, ¿ya llegó el regalón?
0: Por segunda vez le digo que aún no llega.
1: Aló, aló, ¿ya llegó el regalón?
0: Buenos días, buenos días, buenos días, buenos días.

0: Día niñito hombre, buenos días niñita mujer. ¿Cómo están? Muy buenos días, buenos días, buenos días, buenos días a todos ustedes, estimados auditores de Radio Compañía 107.5. Y estamos listos para comenzar nuestro segundo programa de la semana. A través de su Radio Compañía, su mejor compañía, literal. Sonando a través del 107.5, también a través de nuestras plataformas digitales. Nos puedes oír a través de la apps de Radio Compañía FM o también a través de la página web Esta Buena La Radio. Llegó julio.
1: Está bailando,
0: llegó julio, por fin llegó julio. Para los que esperaban al julio, ya desembarcó julio. Oye, son entretenidos los memes de julio, ¿no? Son buenos. Es lo más entretenido que hay en redes sociales, los memes de julio. A ver.
2: Hola, Julio, ¿cómo estás?
0: Hola, Julio, ¿cómo estás? Te pregunta la Seferinda. Oiga, la bienvenida para todas las dueñas de casa que a esta hora de la mañana nos escuchan. Tal vez están terminando el desayuno o pensando en el desayuno o acostada pensando en el desayuno recién. Así que si usted está ahí la sintonía, dueña de casa, le mandamos un gran saludito, que tenga una excelente jornada y esperemos que se cumplan sus deseos, pues yo sé que todas las dueñas de casa, sobre todo las que cuidan a las bendiciones que están de vacaciones, quieren puro que se acaben las vacaciones de invierno. Sí, deben decir, esto cabrón, mírcale. Así que saludito para todos ustedes. También para las asesoras del hogar, saludamos a los emprendedores, emprendedoras, a los feriantes, a los crianceros. Saludamos también a usted que trabaja en alguna parcela, en algún fondo, a los amigos que trabajan en la locomoción colectiva, mayor, menor, conductores de aplicaciones, taxistas, a la gente que trabaja en reparto, en venta, en alguna construcción. A usted que trabaja en alguna ferretería, en alguna panadería, en algún taller mecánico, en alguna vulcanizadora, en un almacén, en algún minimarket, pastelería, en algún kiosco. Les saludamos con mucho cariño. También a los adultos mayores les saludamos, les deseamos un buen día y por supuesto de manera muy especial dedicar nuestro programa también a todas esas personitas que pasan por algún momento difícil, ya sea por problemas de salud, problemas económicos, problemas familiares. Le mandamos pero todo el ánimo y allá de para adelante, porque para allá no cunde. 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Señoras y señores, vamos a habilitar el WhatsApp rápidamente.
3: Ya está listo.
0: Sí.
3: ¿Tienes saldo tu teléfono?
0: No.
3: ¿Ya lo cargaste lo suficiente?
0: Sí, compré una tarjeta prepagada.
3: Ok, perfecto.
0: Perfecto.
3: Comencemos.
0: Dale nomás.

0: WhatsApp.
1: Ya, señoras y señores, comenzamos. Comienza las horas más sabrochonas. Chi. Por acá nos saluda quien. A ver. La señora Jenny Ayala, buenos días, nos dice. ¿Cómo está, señora Jenny? Que tenga una excelente jornada. Gracias por saludarnos. También Luis Michea por acá. Buen día, regalón. Saludos, dice. Por acá en el Buin. Mira, en el Buin Zoo de Vaca. ¿Cómo? El Lucho Michea está en el Buin, se cree Vaca. Dice, acá en el Buin de Vaca. Ah, de vacaciones. Saludos ahí para el amigo Luis Michea, que anda paseando para allá por Buin en la región metropolitana. Cuidado Lucho, atrás tuyo, Lucho. Por acá nos habló la señora Rosita Álvarez también, presente desde Calingasta. Saludito para usted, señora Rosita, que tenga una excelente jornada también. La señora Angélica Vargas también nos saluda. Buenos días, José Luis, escuchándote desde Rancagua. Aquí lindo día de sol, bendiciones para ti. Gracias, señora Angélica, que tenga un buen día. Mira, nos están escuchando por allá por la ciudad de Rancagua y ahí en el Winso también, en Win. Vamos con más reportes. Buenos días.
2: Está buena la radio. Trabajando tempranito con la City, está muy helado.
1: Está helado.
2: Que tengamos un lindo programa y buena música.
1: Está heladito, llegó heladito Julio. Que tenga buen día, Jimena, muchas gracias. Y por acá también nos habló la señora Bélgica. ¿Cómo está, señora Bélgica? Buenos días. Por acá corriendo, dice. Salud, corre, trote. Que tenga un buen día, señora Bélgica. Gracias por saludarnos. Y por acá también nos saluda Luis Rojas. Dice, buenos días, José Luis Rocalón del Valle del Elqui. Que tengas un excelente día y una buena jornada laboral. Saludos, amigo mío. Para usted igual, mi gran amigo Luis Miguel, el Sol de Ceres. Que tenga una excelente jornada, amigo. Que le vaya muy bien. Gracias por saludarnos. Señoras y señores, recibimos nuestra portada musical en 3, 2, 1. Aquí está la cuarta nota junto a los provincianos. Esto es Maldita Morena.

0: Ahí estaba nuestra portada musical a esta hora de la mañana, 9:30. Saludamos a quienes nos están escuchando hasta ahora. Por ahí por el sector de Pinamar, Los Torreones, Compañía Baja, sector de La Caleta, San Pedro. Por ahí por el sector de Juan Soldado, La Puente de Tatino, se la cuesta Porotito, La Rayán Costero. También ahí en el sector de Quebrada La Varilla, El Cacique, El Toque, Los Llanos, El Olivar, El Brillador, El Tofo, Villa El Parque, Villa Lambert, Villa El Romero, sector de Islón, ahí en Avenida Lomo Toro, Paradero 1, Paradero 3, Paradero 2, en el 34 y en el 38. También nos sintonizan a través de nuestras plataformas digitales, por allá por el sector de Lambert, ahí en el sector de Los Pequenes, Los Azulillos, Santa Gracia, el 22. También ahí en el sector de Fundo Coquimbito, Coquimbito, Fundo Loreto, Alto Valsol, Punta de Piedra, Las Rojas, sector de Graviela, dijo mi abuela, sector del Rosario, Quilacán, Algarrobito, Quebrada de Monardes, Lomas de Monardes, por ahí por los bajos de los bajos de los bajos de Alfalfares. También ahí en Enseres, en Bellavista, La Antena, La Florida, en Alfalfares, Serena Centro, por ahí por Vista Hermosa, La Pampa, Villa El Indio, El Agrado de Peñuelas, Tierras Blancas, Bosque San Carlos, San Ramón, Guachalume, Barrio Industrial, por allá por Coquimbo, en La Cantera, Talinay. Tenemos auditores también a través de nuestras plataformas, por allá por el sector de El Sauce, Punta Mira Norte, Sindempar, San Juan, Parte Alta, Baquedano, Coquimbo Centro. Nos escucha también por ahí por el sector de Pan de Azúcar, ahí en Tres Villas, Nueva Vida, San Rafael, Cruz de Caña, El Carmen, Cerrillos, La Vuelta, El Martillo, y también por allá por el sector de La Cortadera, El Manzano, Quebrada de Martínez, El Peñón, Guayacán de Tambillos, Las Barrancas y por allá por Las Cardas. Así que a todos ustedes, que tengan un buen día y muchas gracias, por supuesto, por estar en sintonía de la radio Compañía FM. 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
1: que no pare eso, eso que está bueno.
0: Seguimos con buena música a esta hora de la mañana. Recordamos al grupo Alegría esta canción del disco Somos Parte de tu Vida del año 1999. 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

0: Y estaba ese gran recuerdo junto al grupo Alegría, hoy Máximo Level. Ya son las 9 de la mañana con 40 minutitos. Hoy quiero mandar saluditos grandes ahí a don Luis Alirio Pizarro, que le saludamos todos los días junto a la señora Adelaida, que nos escuchan todos, pero todos los días ahí las compañías. También ahí para la señora Nenita y don Gustavo Galloso, para Gustavo Galloso hijo también, para el amigo Mauri, para don Jorge Castillo, la señora Elba, que nos escuchan por ahí por el brillador, ahí a la abuelita China, para el amigo Iván Carrasco. Saludos también para don José Cano y la señora Sonia, para don Vladi, para don Américo. ¿Cómo están, mis estimados? Saluditos grandes para ustedes. También ahí para el Nico Contreras, mi gran amigo el Nico. También para los amigos de la empresa Unicón, para los chiquillos de Aridos Aconcagua, para los muchachos de Buses Flex que nos escuchan ahí en Terra Puerto y también por internet allá en las alturas del Cerro Pachón. Para el amigo Pedro y su familia que nos escucha por ahí por las Greditas. También ahí para la señora Jimena Santander, para el Chucky, el colombiano, para Lolito por ahí por la calle Bolivia, también para la señora Erika Silva por ahí por la Florida, la señora Anita Pastín también que nos escucha por ahí por la Florida a través de nuestras plataformas digitales. También ahí para la familia Salina que nos escucha por ahí por la estancia El Zapallo, para la prima Erika Rojas, también ahí fiel auditora de nuestro programa, y también ahí para el amigo Chinaco y la señora Clara, que a esta hora y como todos los días se están escuchando, por supuesto, la radio compañía. Oye, tenemos más saluditos por acá. Revisamos la señora Lali Almendares. ¿Cómo le va? Muy buenos días. Dice que sea un buen miércoles. Saludo de parte de su pariente. Gracias, pues saludito ahí para mi pariente. Ahí la degustadora number one, con la señora Lali Almendares. ¡Oh! Que son buenas para comer. Ahora andan comiendo galletas, pasteles. ¡Oh! Juren que uno no sabe, juren que uno no sabe. Oiga, ¿cómo le fue con mi encargo? ¿Cómo le fue con mi encargo? Saludito ahí para mi pariente que está en la sintonía, como todos los días, la señora Laura Rojas. Por acá tenemos un audio, lo escuchamos.
1: Buenos días, buenos días.
0: Buenos días, buenos días.
1: Saludando al mejor animador del matinal, las horas más sabrosonas.
0: Ayó.
1: El Regalón del Valle.
0: Ayó.
1: Buen programa, Regalón.
0: Vale, amigo Rodrigo de los RBL, ¿dónde anda trabajando? Oiga, dígame la verdad, ¿la abuela Lucha se fue para Santiago con el Lucho o se quedó con usted ahí? Di la verdad, Rodrigo. Por acá, Juanito Araya también nos saluda. Juanito Araya, conductor del móvil 8 de la línea 28 del sector de las compañías, dice: buenos días, Regalón, excelente jornada para hoy, saludos, un abrazo. Vale, muchas gracias, estimado Juanito, que tenga un buen día también. Saludos para sus pasajeros que van ahí, pues deben estar diciendo: mira, amá. ¿Qué querís, niño? Están saludando al caballero que va manejando el auto. No, niño, sí, otro caballero. Ah, mira, ahí dice Juan Araya. Móvil 28, línea 8, ese. Ya, le autorizamos una selfie cuando el motor esté detenido. Y un autógrafo igual. Ya, si se puede sacar máximo dos fotos con Juanito Araya, ¿ya? A ver, ¿qué más tenemos por acá? La señora Manuela también nos saluda. Buenos días, Regalón, que sea un excelente ombligo de la semana y una bendecida jornada laboral para todos. Saludos para usted igual, señora Manuela, que tenga un excelente, excelente día. Muchas gracias por cada día estar ahí la sintonía y por saludarnos. Para usted que lo escucha por allá, por el sector de Graviela, dijo mi abuela. En los lugares que yo bailo. Seguimos con la buena música. Aquí están los hermanos Bustos.

0: Y ahí estaban los hermanos Bustos. Ya son las 9 de la mañana con 46 minutitos. Ah, día administrativo. Pero eso no le pregunté yo, pues. Yo le pregunté. Ve que se corren hacia un misterio. ¿Quién se queda con la abuela Lucha? Yo le hice una pregunta. ¿Quién se fue con la abuela Lucha? ¿Se fue a Santiago con el Lucho o se quedó con usted en el día administrativo? Eso es lo que le pregunté yo. ¿Ve? Di la verdad, Rodrigo. Di la verdad. Eso sí está bueno. Oye, saludito para todos ustedes que a esta hora de la mañana nos están escuchando. Usted que está trabajando, usted que va viajando, a quienes están de vacaciones, ahí disfrutando del matinal más serio de la región de Coquimbo, según la última encuesta Archipiélago. Las horas más sabrochonas. Saluditos para los amigos conductores ahí de la locomoción colectiva. Pues no me puedo olvidar de ellos, porque después dice, oye, el otro día no los saludó este. Especialmente uno de la línea 36. Oh, no me saluda, a veces no va, cuando quiera no va, me saluda. No, no, cuando lo lleve el furgón no lo voy a pasar a dejar a la casa. Ya, así que saluditos grandes ahí para los amigos de la locomoción colectiva, especial ahí para los amigos de la línea 4421 del sector de Tierras Blancas, La Serena, para los amigos de la línea 45, 22, 29, 23, la línea 7, 28 y también de la línea 39 del sector de Las Compañías, especialmente ahí para mi gran amigo Gera La Voz ahí de la línea 39, para Juanito Araya de la línea 28, también para los amigos de la línea 70, Bosque de San Carlos, La Serena, para los amigos de la línea 51, Tierras Blancas, Coquimbo. Saludos también para los amigos ahí de la línea 1, 71 y 36, sector de Lantina, La Florida. Ahí está mi gran amigo Sebastián Ricardo de la línea 36 del móvil 111. Los saludo entonces, porque si no los saludo se enoja entonces. Saludos también para los amigos de la línea 30 y 35 del sector de la Villa El Indio, Vista Hermosa. Esos son los colectivos que me trasladaban a mí. Esos son los de la franja Juanito Antonio Tello. Los que tienen una franja amarilla. Ah, esos son de la 35, ¿no? Tiene una franja amarilla donde dice Villa El Indio, que está destacado porque ahí vivía yo antes. Por eso está destacado en los letreros. Me parece que la 30 y la 35, ¿no es cierto? Tienen destacado Villa El Indio así, con letra roja con fondo amarillo. Destacado porque yo vivía ahí antes. Ya. Saludos también para los amigos ahí de la línea de colectivo Citaru, que van con el recorrido desde La Serena hacia distintas localidades de allá del Valle del Elqui. Así que saludos ahí especialmente para el chico Germán Pinto, lo más grande. No creo. Ya, saludos también para los amigos ahí de Lisanco, de Licerco, Linco Sur, los conductores de aplicaciones, los taxistas, ya, que andan trabajando a esta hora de la mañana. También saludamos ahí a Jaimito de la Barca Tran, que va con el recorrido desde la Arcoa hacia el sector de Lambert. Ya, también para los amigos de Transporte Cielo Azul. Saludos ahí para el amigo Marito Pizarro, el llanero. ¡Eja! Y también ahí para los amigos de Línea Azul, que son una de las líneas de colectivos que van desde La Serena hasta Vicuña. Para los chiquillos de Ancerco, colectivos ahí Andacoyo, Serena, Coquimbo. Para los muchachos de Expreso Costero, que también nos escuchan. Y los chiquillos ahí de Cormar Bus, también en sintonía. Hoy hay unos chiquillos Sol de Elqui también que nos escuchan, ¿eh? Sí, hay unos chiquillos ahí de la empresa Sol de Elqui que también nos sintoniza, así que también le mandamos saluditos. ¿Qué más tenemos por acá? ¿Tenemos un audio? A ver, ¡ah! Llegó la hora de la verdad. ¿Será ella? ¡Ah! Aquí me va a contar, ¿con quién se fue? ¿Se fue a Santiago con el Lucho? ¿Se fue a ver los leones al Winsó? ¿O se quedó con el Rodrigo en día administrativo? Aquí estamos.
1: Yo vine a supervisar acá a Santiago.
0: Ah, ¿no? Se fue a Santiago.
1: Como a la obra acá con los muchachos.
0: Ya.
1: Así que me dejé caer tempranito. Estaban trabajando los muchachos. Son responsables.
0: Ah, ya.
1: Así que voy al mercado con una cazuela y me devuelvo para allá, para Coquimbo nomás.
0: Ah,
1: está todo bien, todo bien.
0: Ah, qué bueno. Qué bueno, qué bueno. Mira, aquí le llegó un saludo.
2: Qué buena abuela Lucha. Soy una amante de la lencha.
0: De la Lencha, de la abuela Luya. ¿Cómo que no estoy confundiendo con la Lencha? Pues si no tiene que ver la Lencha aquí. Ah, ya, yo creo que quiso decir Lencha Lover, o sea, Lucha Lover. Ahí está, yo creo que quiso decir eso, por eso. Mande el audio de nuevo, oiga. Se equivocó, pues dijo Lencha. Porque se va a sentir mal decir quién es la Lencha, va a decir la abuela Lucha. Ahí llegó el audio nuevo, a ver, vamos a escucharlo.
3: Suenan
0: las congas y los tambores, bailan mujeres, bailan los hombres con varios pasos.
3: Qué bueno,
0: abuela Lucha. Ya, chao. No, me estoy hablando en ese idioma. Ya, así que qué bueno que está todo bien, pues. Qué bueno, qué bueno. Yo en todo caso, yo de que Lucho Pichea escribió ahí que andaba en Santiago, me imaginé que podía andar con la abuela Lucha ya. ¿Ya? Pero no fue a vaciar, pues se quedó en Santiago y supervisando a los chiquillos ahí que están haciendo bien la pega. Así que pasó la prueba el Víctor y don Marco. Excelente. Menos malo que pasaron la prueba. Menos malo. Ya, señoras, señores, continuamos con la buena música. Música de la cuarta, porque si es de la cuarta es bueno. Aquí está el poder del amor. Junto a Ricardo Cruz. Oye, oye.

0: ¿Se acabó? ¿En serio?
1: Oh.
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0: Radio Compañía te indica la hora.
1: Exactamente las 9 de la mañana con 55 minutos.
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1: Estamos de vuelta, ya son las 10 de la mañana con 6 minutitos. Seguimos haciendo las horas.

0: Hoy estamos listos para ir con el espacio de los avisos gratis a esta hora de la mañana, en esta jornada de día. Miércoles primero de julio, llegó el julio. Oiga, tanto que se espera el julio, ¿eh? Pero aquí está, po. Ahí está el julio, po. con harto frío. Está del lado que está ahí julio. Ya, señoras y señores, estamos listos para presentar el espacio de los avisos económicos. Avisos gratis, donde se vende todo barato.
1: ¿Cuál sería?
2: Esta es Madeleine Camp. Y yo un día fui de vacaciones y me encontré esta belleza en el campo.
1: Oiga, amigo, ¿y a cuánto vende esa preciosura?
2: Esta la vendo
1: tabana. ¿Pero a cuánto?
2: A una luca.
1: ¿Una luca? Puta, no tengo una luca.
2: Mire, si no tiene una luca, se lo voy a dejar a 3 monedas de 100.
1: 3 monedas de 100.
2: Bueno, no importa.
1: Pero no vaya a estar mintiendo usted, oiga.
2: No, pues ¿cómo le voy a meter yo si los niños no mienten, no?
3: Malta Billy Pilsen. Última pasada, Malta Billy Pilsen.
0: De todo le tenemos. Lleve. Balato. Ya, vamos con el espacio entonces de los avisos gratis. Hoy saludo para mi gran amigo ahí, Fausto, que está en la sintonía como todos los días, escuchándonos ahí en su barbería, ahí en la esquina de Cienfuegos, con Eduardo de la Barra, ahí donde están los mejores barberos. Ahí está el amigo Fausto. A esta hora ahí nos escucha, ahí conecta su celular al parlante, así que los que van pasando por ahí escuchan la radio Compañía FM, así que saluditos para quienes van pasando y escuchan este saludo, porque lo estoy saludando y están escuchando.

Pache. Ya, vamos con el primer aviso. Sigue disponible una máquina, una vitrina con mesón, de esta vitrina que usan en los almacenes donde se exhiben las cecinas, los lácteos. Ya, esa está a la venta, una ahí en el sector de la Florida, y usted se puede contactar al más 569-5425-0782. Más 569-5425-0782. Oye, por acá le tengo un datito bueno, ¿eh? Mecánico a domicilio, también mecánica general. En La Serena y Coquimbo se pueden contactar al más 569-5950-0238. Más 569-5950-0238. Avisos, avisos, avisos. Gratis, gratis, gratis. Gratis, gratis, gratis. Ponga mucha atención, atención. Se ofrece servicio de gas fitter en La Serena y Coquimbo, técnico certificado. ¿Ya? Trabajo 107.5% garantizados. Si a usted le interesa este datito, necesita algún gas fitter, ahí que vaya a su domicilio, se puede contactar al más 569-9500-4573. Más 569-9500-4573.

Dice por acá, un saludo a Sergio Trigo que se va de vacaciones sin nosotros, solo con su hija perruna. Dice que disfrute estos días junto a sus padres en el campo, que recargue energía para que de vuelta al trabajo sea más grata. Excelente, saludo para el amigo. ¿Dónde? ¿Para dónde mandó al amigo Sergio? Oiga, ¿a la punta del cerro? No. ¿Cómo va a ser así con mi amigo Sergio? ¿Cómo la va a mandar para la punta del cerro? Dios mío, por Dios.

con más avisos por acá. Oye, aún está disponible el auto Hyundai, aún no se vende, así que reiteramos el aviso. El auto Hyundai Versa 2021, full equipo, en 7,5 millones. Ya, si a usted le sirve este datito, le interesa el auto, le podemos compartir las fotografías también. Ya, se pueden contactar al más 569-4110-656. Más 569-941-10656. Balato, balato, balato. Aquí se vende todo balato, balato, balato. Oiga, ponga mucha atención. 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

A ver, vamos a reiterar el aviso de la máquina amasadora que aún no se logra vender, así que nosotros vamos a reiterar el aviso, ya, porque no todos los días las mismas personas escuchan la radio, así que puede que usted que está escuchando la radio por primera vez se entere de este avisito y le pueda servir, ya. Es una máquina amasadora que está en perfecto estado, casi nueva, ya, y se vende por una urgencia médica. Así que si usted le puede servir este datito, es una amasadora, está en 350 luquitas conversable. Y se puede contactar al más 569-8431-8002, más 569-8431-8002. En este espacio de avisos económicos, avisos gratis, le programamos un temita romántico del recuerdo. Aquí está el gran Camilo Sesto.

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1: Estamos de vuelta, ahí estaba ese temón junto a Camilo Sesto. Hoy saludo para Ciela Pilar, hay que estar está reportando desde el sector de Ceres, escuchándonos a través de nuestras plataformas digitales. Que tenga un excelente, excelente día. Muchas gracias por estar siempre ahí, la sintonía, y por saludarnos. Balato, balato, balato, balato, todo balato por aquí, todo balato, todo balato, todo balato, todo balato, todo balato. Todo balato.

Vamos con más avisitos. Atención, atención, atención, atención, atención. Sigue disponible casa para arriendo en el sector de Alto de Coquimbo. Es una casa amplia con 5 dormitorios, living, comedor, baño, pequeño patio y entrada para un auto. ¿Ya? Si a usted le interesa este datito del arriendo de la casa, se puede contactar al siguiente fono WhatsApp, más 569-5315-4460. Más 569-5315-4460.

Balato, balato, balato, balato, balato, balato, balato. Atención, atención, atención, atención. Por acá tenemos otro avisito. Servicio técnico a domicilio de todo tipo de artefactos electrodomésticos, ¿ya? Cualquier problemita que tenga con algún electrodoméstico y necesite reparación o alguna mantención, contactarse al más 569-3223-5692. Más 569-3223-5692.

0: Ya, señoras y señores, estaríamos listos 10 de la mañana con 21 minutitos. Hasta acá el espacio de los avisos por el día de hoy. Vuelven el día de mañana.
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0: Mande tu pedido, solicita tu canción favorita a través de un audio ahora al +569-6160-5047, +569-6160-5047. ¿Quién mandará el primer pedido del día de hoy? ¿Quién será? Manda tu pedido ahora ya. Usted puede pedir la canción que quiera, del estilo que quiera, no hay ningún problema. Usted pida nomás. Mientras no le cambie el nombre de la canción y me pide el perro de cuerda, está todo ok. Ya, ¿quién va a mandar el primer pedido del día de hoy? Aproveche que no ha llegado ningún pedido. Yo no quiero pedir canciones. No, ahí llegó el primer pedido, desde Rancagua, lo escuchamos.
1: Mi mejor canción de amor, Grupo Hechizo.
0: Ay, no entiendo lo que dice. ¿Mi qué?
1: Mi mejor canción de amor, Grupo Hechizo.
0: Mi mejor canción de amor, Hechizo. Ya. Ok, no le entendía porque estaba como que estaba despertando la señora Angélica. Mi mejor canción. Mi mejor canción de amor, Hechizo. Ya, nos vamos con el primer pedido musical entonces. Aquí comenzamos con los pedidos musicales. Aquí está Hechizo.
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1: Mi mejor canción de amor, Grupo Hechizo. Gracias.

Buenos días, pariente. Gusto saludarlo. Espero que estés bien. ¿Podría hacer el favor de poner un tema de Fernando Viergo? Muchas gracias. Tengo un buen día.

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1: ¿Quieres escuchar ese tema? ¿Me lo pone, por favor?
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0: quisiera que sea mi temita de regalo del Valle. Gracias. Feliz fin de semana. Quiero
1: con toda el alma. Me voy a colocar el tema. La vida sigue igual de Sandro. Un saludo de acá de Santiago. Que tenga buen día.

0: tema. La vida sigue igual de Sandro. Un saludo de acá de Santiago. Que tenga buen día.
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0: musicales. Ya son las 10 de la mañana con 51 minutitos. Anduvimos como relojito. Perfecto, perfecto, perfecto. Así que ya de esta manera vamos a aprovechar de comenzar a despedirnos, agradecer la sintonía que nos han brindado el día de hoy. Se pasa volando, la hora se pasa rapidito. Así que muchas gracias, gracias, gracias a todos por la sintonía que nos han brindado el día de hoy a través del 107.5 y también a través de nuestras plataformas digitales. A quienes nos escuchan, ahí a través de la página web está Buena la Radio y también a través de la apps de Radio Compañía FM. ¿Ya? 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Será hasta mañana, si Dios así lo quiere. Se despide el regalón del Valle del Elqui. Ha sido una nueva edición, el primer programa del mes de julio, de las horas más sabrosonas aquí en Compañía FM. Está Buena la Radio. Y nos vamos con música de la cuarta. Desde Guamalata, Ovalle, provincia del Limarí. El día de hoy cerramos el programa junto al grupo Agrupación RP.
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2: Hola, hola, hola, amigos. Soy Manu, integrante de la Agrupación RP. Quería enviarle un saludo al regalón del Valle del Elqui, José Luis Rojas, en Radio Compañía 107.5 FM. Acá presentamos esta hermosa canción, porque somos Agrupación RP.

0: Radio Compañía te indica la hora.
1: Exactamente las 10 de la mañana con 55 minutos.
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1: 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Aquí, claro, con los cabros buena onda de la 107.5 Radio Compañía. Un saludo cordial para todos los que están ahí escuchando al Yerberito. Usted que está en la casita, que está cocinando, preparando las cositas. Eso, qué rico, qué delicioso el almuerzo que va a ser para el día de hoy. Saludamos a usted que se encuentra en el lugar de trabajo, está laburando. Claro, también le mandamos todas las buenas energías y le saludamos con cariño a usted que anda escuchando la radio arriba del Toco Mocho, manejando por aquí, por allá. Le saludamos a los cabros buena onda de la locomoción colectiva, los chicos que manejan taxis también, que andan arriba del negro, para arriba y para abajo ahí, tocando la bocina. Le saludamos a los cabros también de las aplicaciones, de los Uber, que también mueven ahí, a toda la gente de La Serena, a la gente de Coquimbo también, para toda la cuarta región. 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Eso, vamos a bailar, vamos a gozar, vamos a cantar a la pista. 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
8: Y continuamos a esta hora con ustedes compartiendo su programa Salud Natural, una presentación exclusiva de su farmacia natural, El Yerberito, que nos trae a esta hora para ustedes toda la buena información sobre su salud 100% natural. Para eso está su farmacia natural, El Yerberito, que nos da este espacio bonito para ustedes, para compartir, para que usted haga sus preguntas, sus consultas, resolver todas sus dudas. Para eso estamos nosotros, que hacemos este programa con todo el corazón para ustedes y siempre con el afán de cuidar su salud, como les decía anteriormente. El día de hoy vamos a estar hablando sobre un compuesto natural muy bueno, sobre la famosa hierbita que combate el estrés, sobre la famosa hierbita que combate el cortisol, ¿ya? Algunos lo saben, algunos sospechan de cuál puede ser, y es la famosa ashwagandha. La ashwagandha es un producto 100% natural, es una plantita, es una raíz, en este caso, que combate directamente los niveles de estrés. Ya en la vida actual que nosotros llevamos, ya sea por el trabajo, ya sea por condiciones familiares, ya sea por distintas aristas que impactan directamente nuestra vida, nos lleva a generar estrés. Y el estrés en nuestro organismo se va a presentar o se va a manifestar de distintas maneras, con dolores de cabeza, de repente con problemas a la piel, en algunos casos con problemas a la guatita, con problemas al colon, con problemas de gastritis, ¿ya? Y eso va a ser una consecuencia del estrés, de estos niveles altos de cortisol. ¿Y qué es el cortisol? Es la hormona que secreta el cerebro cuando nosotros estamos expuestos a altos índices de estrés en general, ¿ya? Y como les decía, el cuerpo lo va a manifestar de distintas maneras. Y en algunos casos vamos a tener ansiedad, vamos a tener pesadez, vamos a tener molestias, no vamos a poder dormir como corresponde. Y esta ashwagandha va a ayudar a combatir esos principales problemas que nos genera el estrés, ¿ya? Como les decía, esta hormona de cortisol, nosotros cada vez que tengamos un problema, el cerebro va a secretar esta hormona, que esta no es una hormona buena para nosotros, ya no es una hormona que nos genere beneficios en general, sino que nos va a generar todo este tipo de malestar que se van a ver interpretados por nuestro organismo según los problemas que tengamos en general, ¿ya? En este caso vamos a hablar de los beneficios de esta famosa ashwagandha, que de repente usted la ha visto en alguna red social o de repente ha visto algún videito. Yo vengo a aclarar todas las dudas sobre esta ashwagandha y vamos a estar viendo todas las propiedades buenas. En primer lugar, las propiedades de la ashwagandha Son propiedades analgésicas y antiinflamatorias para la gente que sufre de algún tipo de dolor articular o algún tipo de dolor muscular. La ashwagandha va a ayudar a relajar esa musculatura, a ayudar a desinflar, a desinflamar esos cartílagos que están con dolores, con molestias y con pesadeces, ¿ya? La ashwagandha también posee propiedades antioxidantes. En otra ocasión nosotros hemos hablado de otros antioxidantes naturales, pero la ashwagandha también contiene esa propiedad que me va a ayudar a retardar o a retrasar el envejecimiento de mis órganos internos y de mi carcasa, de mi piel, de mis uñas y de otro tipo de compuestos que en este caso son visuales en nuestro organismo, ¿ya? Toda la carcasa externa de nuestro organismo, ¿ya? Por otro lado, esta ashwagandha tiene propiedades adaptógenas. ¿Qué quiere decir eso? Que nos va a ayudar directamente a la función cerebral, a que estemos con la cabecita un poquito más despejada, a que tengamos una mejor oxigenación cerebral. Vamos a ayudar a regular, en este caso, la exposición al estrés. Cuando estamos muy estresados, la ashwagandha nos va a ayudar a relajar un poquito, a bajar esos niveles de cortisol y vamos a andar bien. Por otro lado, la ashwagandha tiene propiedades cognitivas. ¿Qué quiere decir? Me va a ayudar a mejorar la concentración, me va a ayudar a mejorar la memoria a corto y a largo plazo y ayudarme también a ir regulando mi estado anímico, ¿ya? Estas son algunas de las propiedades de la ashwagandha. Por otro lado, la ashwagandha también me va a ayudar a ir mejorando la presión arterial, me va a ayudar para el sistema, en este caso circulatorio en general, y también me va a ayudar para generar beneficios en general, para reducir en este caso el estrés, como le decía, en general, lo cual nos va a llevar a mejorar la calidad del sueño. Vamos a estar aliviando la ansiedad, los cuadros de ansiedad que nos pueden dar. Usted sabe que el cuerpo, la ansiedad la manifiesta de distintos, en este caso, de distintas formas. Hay gente que la ataca directamente con el apetito, gente que tiene ansiedad o ataques de ansiedad y empieza a comer, a comer, a comer, a comer lo que pilla, come, y eso es resultado de que mi cuerpo está expuesto a ciertos cuadros de ansiedad. Por otro lado, hay gente que se pone nerviosa, hay gente que le ataca con, en este caso, con problemas como ataques de pánico, en este caso mareos, colapsos nerviosos en general. La ashwagandha va a estar ayudando para eso, ¿ya? Por otro lado, también nos va a ayudar la ashwagandha a reducir, en este caso, o a combatir los niveles altos de colesterol y triglicéridos, ya que en algunos casos la respuesta de la ansiedad hace que mi organismo se desordene, en este caso hormonalmente, y los niveles de colesterol se desordenen y suba los niveles de colesterol LDL malos. La ashwagandha va a estar ayudando para eso. Y para los amigos que son diabéticos o los amigos que están pasando por un proceso de resistencia a la insulina, que también es un desorden hormonal, la ashwagandha también va a poner los paños fríos en cuanto a ese problema y me va a ayudar a regular el orden hormonal de mi páncreas, ya para que mi insulina se secrete en la forma que mi cuerpo necesita, no genere de más ni de menos, y pueda ir ayudando a regular a la gente que tiene problemas de diabetes, en este caso, o a la gente que tiene problemas de resistencia a la insulina. En general, la ashwagandha, como les digo, es, en este caso, la vitamina, le vamos a poner la vitamina que me va a ayudar a combatir el estrés. Si yo combato el estrés en general, mi cuerpo va a andar de manera más sanita, va a andar de manera, funcionando de una manera al 100% regular. Que eso es lo que buscamos nosotros. Tener una buena calidad de sueño me ayuda a estar bien. Voy a combatir el cansancio, voy a andar bien. En este caso vamos a combatir la famosa ansiedad, muy bien. Para la gente que tiene problemas de memoria, también vamos a tener muy buenos resultados con la famosa ashwagandha, que es un producto exclusivo de su farmacia natural, El Yerberito, que lo presentamos el día de hoy en Salud Natural. 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
2: Causa verdadera de la pérdida de hueso. Yo soy Fran Suárez, especialista en obesidad y metabolismo, y hoy quiero hablarte de lo que he descubierto sobre la verdadera causa de la pérdida de hueso. A veces vamos donde el médico y el médico quiere que tomemos calcio. Nos dan tabletas de calcio. ¿Por qué? Pues porque estamos perdiendo hueso. Algunas de las pruebas de densidad ósea u otras que se hacen reflejan que estamos perdiendo hueso. Pero si no se sabe cuál es la verdadera causa, es difícil que se pueda resolver. Fíjense, por mucho tiempo he estado curioso investigando el tema de la pérdida de hueso. Sabemos que una persona tiene su cuerpo y el cuerpo pues depende de ciertas necesidades para poder funcionar. Cuando el cuerpo funciona bien, pues él produce energía. Y todo lo que el cuerpo hace que funcione bien va a ser relativo a la energía. De hecho, el tema del metabolismo es el tema de la creación de energía. ¿Para qué sirve el metabolismo? Bueno, para crear energía. ¿Para qué sirve la energía? Para crear movimiento. Y ese movimiento es lo que nosotros llamamos la vida. Cosas vivas se mueven, las cosas muertas no se mueven. Así que, en principio, la clave de la vida es el movimiento. Pero el movimiento es imposible si no hay energía. Por lo tanto, cuando uno repara el metabolismo, está reparando la vida, y con la vida, la salud. Pero todo depende de que haya creación de energía, porque esa es la base de la vida. La energía que permite el movimiento, que entonces permite que el corazón lata, que se mueva el intestino, que podamos caminar, que podamos respirar y podemos entonces tener una vida saludable. Ahora, ¿por qué una persona empieza a tener pérdida de hueso? Pues por muchos años yo había detectado una causa, pero ahora me di cuenta que son dos y se combinan. Pero uno no puede resolver algo si no lo entiende, así que se los explico ahora, fíjense. La primera causa de por qué una persona pierde hueso es porque el cuerpo humano está siendo controlado, dirigido por un sistema nervioso central autónomo. El sistema nervioso central autónomo está aquí atrás, en la nuca, en la parte que se llama el cerebelum, y es un computador que no para de funcionar 24 horas al día. Cuando usted duerme, el sistema nervioso central autónomo se encarga de que estén los latidos del corazón, porque si no se encarga de que el corazón siga latiendo, usted se muere. Así que todo lo que pasa en su cuerpo está siendo controlado involuntariamente para usted por el sistema nervioso central autónomo. Ahora, ese sistema nervioso central autónomo está dividido en dos partes. Una parte nosotros llamamos sistema nervioso pasivo, que es lo que los médicos llaman parasimpático. Y la otra parte, que tiene que ver con pelear o correr, nosotros llamamos sistema nervioso excitado, que es lo que los médicos llaman simpático, que yo considero que no es tan simpático nada. Porque este lado, sistema nervioso excitado, está relacionado con pelear o correr. Cuando a una persona se le activa excesivamente el lado excitado, lado simpático, pues el cuerpo entra en una crisis porque se prepara para pelear o correr. Cuando el cuerpo se prepara para pelear o correr, envía toda su energía a los músculos de las manos, a los músculos de los pies, al cerebro, para que el cuerpo pueda tener los músculos rápido, fuerte y los sentidos abiertos para poder pelear. Pero al hacerlo, bloquea toda la circulación hacia los órganos del centro. O sea que bloquea la desintoxicación del hígado, bloquea la digestión, bloquea la absorción, bloquea la defensa interna del cuerpo. O sea que los virus, las bacterias y demás pueden hacer daño. Entonces, por eso es que cuando trabajamos con el sistema nervioso, estamos tratando de que para que una persona pueda dormir, tiene que activar el lado pasivo. Para que una persona pueda bajarle la presión, tiene que activar el lado pasivo. Para que una persona pueda ponerse romántico, tiene que activar el lado pasivo. Porque si está activado el lado excitado, que es de pelear o correr, no le va a funcionar el romanticismo. Si no lo cree, dese el lujo de montar una pelea con su pareja justo antes de uno de esos momentos sublimes y se va a dar cuenta de que la sexualidad ni nada le va a funcionar. Porque el sistema nervioso excitado es solamente para pelear o correr. El que da tranquilidad, relajación, curación, calidad de sueño y romanticismo y regeneración y bebés y todas esas cosas, eso es el lado pasivo, ¿okay? ¿Qué pasa? El lado excitado es como si fuera el acelerador, como el acelerador del carro, de la gasolina. Y el lado pasivo es como si fuera el freno. Si usted va a dormir, tiene que activar el lado pasivo, porque si no, la mente va tan rápido que no le va a dejar dormir. Ahora, ¿cómo es que se pierde el hueso? Pues fíjese, Lo primero es que si el sistema nervioso excitado está demasiado excitado y no hay actividad del lado pasivo, pues esto del sistema nervioso excitado, una de las acciones que tiene es que como el cuerpo se prepara a pelear y correr, una de las cosas que hace es que tranca la circulación al resto del sistema que no sea los músculos o todo lo que tenga que ver con pelear. Así que cuando el sistema nervioso está muy excitado, una cosa que pasa es, y esto ya se descubrió científicamente, es hay dos tipos de células que tienen que ver con el hueso. Una de ellas se llaman osteoclastos y el otro se llama osteoblastos. Los osteoblastos construyen huesos, son constructores. Los osteoclastos destruyen huesos. ¿Qué de hueso destruyen? El hueso que ya está envejecido, que ya es hora de cambiarse, así que lo reutilizan como para utilizar los elementos para construir nuevos huesos. Entonces, los osteoblastos construyen, los osteoclastos destruyen. Todo el hueso que se va envejeciendo pasa a los osteoclastos que lo destruyen para utilizar sus componentes y construir nuevos huesos. Todos los huesos que se construyen nuevos, porque todos los días el hueso está vivo, sale saliendo hueso nuevo, pues lo construyen los osteoblastos. ¿Qué pasa? Ya se descubrió que cuando el sistema nervioso está muy excitado, lo primero que pasa es que se desactivan los osteoblastos, que son los que construyen. ¿Ahora qué le queda? Solamente lo que destruye, que son los osteoclastos. Ahora usted va a empezar a perder hueso. ¿Por qué? Porque está demasiado excitado, está nervioso, duerme mal, está el sistema estresado. Así que cuando hay mucho estrés en el sistema, y el sistema nervioso excitado está prendido y está listo el cuerpo para pelear o correr, no es hora del cuerpo construir músculo ni construir hueso. Es la hora de utilizar lo que haya para usarlo de combustible. Ahora, la segunda razón es una razón que descubrí últimamente y tiene que ver con acidez. Y la acidez se mide con el pH del cuerpo, el pH. pH quiere decir potencial de hidrógeno. Le voy a hablar de esto un poco, fíjense. Si usted tiene un sistema nervioso excitado, de seguro va a estar bien tenso el cuerpo. De seguro el sueño puede dificultarse. De seguro usted duerme un poquito mal y se levanta cansado o cansada. De seguro usted va a tener dolor por acá atrás en la espalda porque es un sistema que está listo para pelear o correr, está tenso. ¿Cómo se tranquiliza un sistema nervioso excitado? Jugos verdes, aprender a respirar profundo, magnesio, potasio, tomar suficiente agua, todo eso tranquiliza el sistema. Y cuando lo tranquiliza, se calma el sistema nervioso excitado. Ahora, lo otro que pasa es que cuando está muy excitado, aumenta la acidez. Cuando aumenta la acidez, esa acidez se come el hueso, se come el hueso. Todos los ácidos destruyen huesos. Si usted toma un hueso de pollo y lo mete dentro de un vaso lleno de Coca-Cola, Coca-Cola de dieta, que está hecho de puro ácido, porque es ácido fosfórico. Usted toma un vaso transparente, haga el experimento, échele un hueso de pollo, déjalo ahí 2 semanas para que usted vea que se lo hace polvo. ¿Qué se lo hace polvo? Pues el mismo ácido se come el hueso. Cuando una persona tiene el cuerpo lleno de ácido, pues el ácido, según circula por el cuerpo, empieza a sacar calcio de todos los huesos. Cuando saca calcio de todos los huesos, ¿para qué lo saca? Lo saca porque el calcio es alcalino. Y está sacando el ácido, está sacando el hueso para neutralizar el ácido. Así que muchas personas que tienen pérdida de hueso, osteoporosis, pérdida de hueso en los dientes, escoliosis, que es que está virada a la espalda, está pasando todo eso porque el cuerpo está tan ácido que se está comiendo el hueso. Y como el hueso es lo que sujeta el cuerpo derecho, la estructura pierde su forma, ¿no? Así que a la hora de usted combatir la pérdida de hueso, no piense en tomar más calcio. Usted no necesita más calcio. Usted necesita hacer 2 cosas. Uno, tranquilizar el sistema nervioso y lo otro, aprender a que su cuerpo está muy ácido. ¿Cómo usted hace que su pH llegue a 7.2 si los cuenta bajitos, si los cuenta en 6 o demás? Pues hay varias cosas. Una es que usted usa magnesio, que lo usa a tolerancia intestinal. Usted usa potasio, pero el potasio no tiene peligro la cantidad que usted se tome. No crea eso que dicen por ahí. Potasio, de hecho, el cuerpo no lo retiene. Y una de las cosas es que necesita magnesio, potasio, y usted necesita también tener un abasto de sal, de sodio, ¿ok? El sodio nunca da problema si hay suficiente magnesio y potasio. El sodio solamente da problema y sube la presión cuando falta magnesio y potasio. Así que, inclusive, si usted quiere y tiene el cuerpo muy ácido y quiere usar lo que llaman bicarbonato de sodio, empieza con media cucharita una vez al día, después una cucharita una vez al día. Según usted se vaya probando su pH, usted ve que el pH empieza a subir. ¿Qué quiere decir? Que va hacia el oxígeno. Cuando usted va hacia el oxígeno, pues va hacia la vida, hacia la energía. Así que magnesio, potasio, sal, pero siempre tiene que tener los tres juntos. No se le ocurra estar tomando sal si no usa magnesio y potasio. La sal que se recomienda es sal de mar, sal de esa que viene con todos los minerales. De todas maneras, la pérdida de hueso no tiene que ser un problema. Usted tiene que eliminar la acidez. ¿Cómo lo hace? Potasio, magnesio y sal, y tranquiliza su sistema nervioso. Y eso se los comento porque la verdad siempre triunfa.
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1: Y todo tiene su fin, todo lo bueno dura poco, ya nos vamos. 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Que estén muy bien, sigan en compañía de su radio favorita, 107.5 Radio Compañía. Que estén bien, chao, chao.

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1: Exactamente las 11 de la mañana con 55 minutos.
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1: Celinda, cuéntele a la gente, cuéntele a las personas, antes de venir, cómo tenía su problema de vista, cuánto tiempo lleva padeciendo y ahora utilizando la eufrasia, cómo ha estado y qué cambios ha visto.
2: He visto bastante cambio, porque yo hace muchos años que estoy sufriendo de los ojos. Desde que era niña me pegó un relámpago en los ojos. De ahí que me empezó a echarse a perder los ojos, ya no veía bien, me he sentido mejor.
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5: Hola, ¿cómo están? Tengan ustedes muy buenas tardes. Bienvenidos a un nuevo programa de Postales Chilenas, el programa folclórico favorito del dial. Nuestra música chilena, personajes, historias, mitos y leyendas, juntos al mediodía. En un día como hoy, primero de julio, sucedió la siguiente efeméride nacional que destacamos a continuación. En el año 1840 se crea el Obispado de La Serena. Su primer obispo fue Monseñor José Agustín de la Sierra, nacido en Copiapó. Soy Jorge Coque Olivares, los invito a recorrer nuestro país junto a la mejor música chilena en un nuevo programa de Postales Chilenas.

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1: Carreras a la chilena. Con el conquistador Don Pedro de Valdivia llegaron 75 caballos, entre potros y yeguas, para los cuales luego se habilitaron sitios para su cuidado y cría. Los caballos llenaron la vida deportiva de los conquistadores y las carreras de a caballo con apuestas constituían las delicias de los españoles. La iglesia, por el año 1748, criticaba este juego diciendo que las carreras de caballo, que en todas las calles se frecuentan, más parecen fiestas bacanales. El 17 de julio de 1785 se reglamentan las carreras ecuestres y se dan las normas respecto a las apuestas, a la forma de correr, a los días que deben realizarse, sobre los jueces y sus atribuciones. Estas disposiciones las establece don Ambrosio Benavides Medina y en un edicto firmado por él en 1785 estableció para las carreras del distrito del Obispado de Santiago lo que sigue. A. Prohibición de levantar ramadas, poner ventas y llevar carretas. La gente debía retirarse luego de concluidas las pruebas, sin pernoctar en el lugar. B. Las apuestas solo podían cruzarse en dinero, de ningún modo en ganado, alhajas, joyas, ropas o avíos de montar. Podían sí jugarse los caballos del cotejo. C. El monto de las posturas no debía exceder los 200 pesos entre los dueños de los caballos en la cancha, ni los 25 pesos entre los mirones. D. La pista debía estar marcada con tres rayas a distancia de tres varas cada una, debiendo partir los caballos cuando el juez los estimase en línea. Se castigaba con 25 pesos el no partir a la orden o el hacerlo mediante falsos alborotos. E. Se prohibía manguear los caballos durante la carrera, esto es, cargar o molestar un corredor al otro. F. Las competencias tendrían lugar en los días de trabajo, de 4 a 6 de la tarde en verano, iniciándose una hora antes en invierno. G. No podían apostar los veedores, jinetes ni mandadores. H. Se prohibía llevar perros. Y no debía alegarse cosa alguna contra estas ordenanzas. Las carreras fueron, durante la colonia, las más preponderantes entre las diversiones, ecuestres, y durante los años republicanos pasaron a ser patrimonio exclusivo del hombre de campo. Las carreras en pelo a la chilena, que tenían por cancha un camino real o una alameda, eran las que entusiasmaban más a los campesinos y perduran hasta hoy. El jinete monta sin montura, sin espuelas ni bridas, agarrándose solamente de las crines hasta llegar a la meta. En ocasiones se establecen determinadas condiciones. La carrera a la chilena no es un juego de azar, aunque se cruzan apuestas. El interés de la ganancia es absolutamente secundario. La carrera se hace por la carrera misma, con el triunfo del animal y por el placer que experimenta el dueño. Algunas veces se convierten carreras con caballos que representan corrales. El tiempo ha transformado estas ideas y se podría decir que en la actualidad se han convertido en una reunión hípica en la cual los caballos recorren entre 150 y 200 metros. Existe el armado de la carrera, constituido por la distancia, el peso de los jinetes, las apuestas de los propietarios o las de algún competidor y el juez de partida. Una programación de carreras consiste en una carrera principal y en otras que son armadas en el mismo escenario. Cuando se ha acordado la carrera con revancha, se efectúa dándose, desde luego, tiro y lado para cada competidor. En los sectores campesinos, en los biorrios y en las ciudades importantes, con motivo de programaciones populares, se realizan estas carreras a la chilena. Los mapuches, cuando conocieron y comprendieron al caballo, aventajaron a los conquistadores en su dominio. Lautaro, caudillo araucano que derrotó a Valdivia en 1554, haciéndolo morir en tormento, robusto y valiente, arrogante y mandón, fue un gran caballista. Los indios eran buenos jinetes, parecían formar parte del caballo que montaban, ya fuera con montura o sin ella. Daban importancia a las carreras de caballos a lomo desnudo, en pelo. Estas carreras en línea recta las llamaban Cawel Lefun. Tomaban, con anterioridad a la carrera, precauciones mágicas para que aseguraran el éxito de la partida. El caballo que montaban para este tipo de carreras estaba incorporado a su mundo mítico. A este respecto, para que fuesen más rápidos, les daban de beber desleídos en aguas, besoares de venado y de guanaco. También los hacían comer pájaros de velocísimo vuelo y sus plumas las pasaban por el cuerpo y por las patas para que se les pegara su ligereza. Se solía colocar en la raya de salida tierra de cementerio o grasa de puma para que el animal contrario se retrasase. Los caballos de carrera estaban vedados para las mujeres, porque si éstas los montaban, perdían su agilidad. A la vez, estaba prohibida la presencia de mujeres preñadas al lado del caballo que corría. Las embarazadas tampoco podían permanecer junto a los jugadores, ni debían atravesar la cancha de carrera por estar tabuada. ¿Qué les pareció? Pincelada de lo que son nuestras carreras a la chilena. ¿Y de que tienen regla? Sí, tienen muchas, muchas reglas. Pero sin duda es un espectáculo digno a la vista. Estamos con buena música, buenas historias en Pinceladas Folclóricas.
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1: Retomamos nuestra historia, nuestros mitos y leyendas y nuestros personajes junto a la mejor música en su programa Postales Chilenas.

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2: Exactamente las 12 del mediodía con 21 minutos.

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1: El franciscano amable. Ya en tiempos de la independencia, Manuel Rodríguez destacó no solo por ser un valeroso guerrillero, sino también por su ingenio que le llevó a burlarse más de una vez de las tropas realistas. En una noche, el acoso de los realistas forzó a Rodríguez a ocultarse al interior de una iglesia. El jefe de los españoles llamó a la puerta siendo recibido por un monje franciscano, a quien le demandó entregar al fugitivo. El franciscano, con mucha amabilidad, le aseguró que no había visto a nadie ocultarse al interior del templo, pero se ofreció a acompañarlos, iluminando su paso con la luz de una vela para que pudiesen revisar el recinto y cerciorarse personalmente. Pese a lo intenso de la búsqueda, los realistas debieron abandonar, frustrados tras no hallar rastro del guerrillero. Nunca imaginaron que aquel amable fraile era nada menos que el propio Manuel Rodríguez.
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2: 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Con pujante sacrificio saca plata y cobre al tope. Y ahora vamos cantando esta cueca de paisaje.

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1: Radio Compañía te indica la hora.
2: Exactamente las 12 del mediodía con 41 minutos.
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0: Hemos llegado al final de otro programa más. Una hora con lo mejor de lo nuestro, una hora con nuestras raíces, una hora con historias, personajes, mitos y leyendas, y por supuesto con la mejor música chilena. Los temas aquí tratados, usted los puede seguir conversando en sus casas, ya que si así lo hacemos, estamos contribuyendo a conservar y transmitir la tradición oral, la que no debe morir nunca. Soy Jorge Coqui Olivares y los invito a que nos escuchemos el próximo programa, por supuesto, acá en Radio Compañía de Postales Chilenas.
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1: Exactamente las 12 del mediodía con 55 minutos.
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2: Exactamente las 13 horas con 20 minutos.

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1: Dios en el cielo y las plantas en la tierra. Saludo cordial tenga toda la audiencia. Bienvenidos, bienvenidas, hijitos de mi corazón. Bienvenidas todas las personas deseosas de portar la llama de la eterna luz. Bienvenidos todos aquellos seres que han dejado huella en la raza humana, como son Abraham, Noé, Moisés y el más grande de todos, Jesucristo. Hijita, hijito de mi corazón, damos inicio al programa el día de hoy, martes de curación, martes de sanación. Recuerde que hoy martes vamos a hacer la imposición de manos, vamos a hacer la curación colectiva, vamos a hacer la magnetización para que usted llegue temprano usted a la consulta el día de hoy, a nuestra casa consultorio, que usted pueda venir y traerme la persona que tiene en este momento dolencias en su cuerpo, que tenga un problema de salud, que tenga problemas en los huesitos, que tiene problemas de artritis, de artrosis, que tenga esta cantidad de problemas en su cuerpo que no ha podido curar. Vamos dando inicio. Recuerde la dinámica del programa. Recuerde que todos los días, antes de que inicie el programa de Juan Taramacura, usted me pone un vasito de agua encima de su radio, ahí durante el tiempo que dura este programa, y vamos a hacer la oración de los enfermos, vamos a hacer la oración de aquellos que tienen quebrantos de salud, aquellos que no gozan de una buena salud, que se encuentran en muletas, en andadera, en silla de ruedas, que están tirados ahí postrados en una cama. Vamos a hacer la oración de los enfermos, porque recuerde que las oraciones tienen poder, y la oración de San Juditas Tadeo es una oración que tiene mucho poder. 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Hijita, hijito de mi corazón, usted que me escucha, muchas personas me llaman y tengo aquí un mensaje, un WhatsApp que quiero compartir de allá de La Calera, más exactamente de Quillota. Me escribe la señora Juliana, me está diciendo: Don Juan, Yo vengo padeciendo hace mucho tiempo de mis piernas, tengo problemas de varices. ¿Qué planta me puede recomendar para mermar el dolor, que mi dolor disminuya porque ya no aguanto este terrible dolor? 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
6: Estaba distanciada de mí, siempre negativa, problemas con ella, y no había entendimiento, súper mal. Hasta me da pena de repente hablar y contar esto por impotencia. No sabía qué hacer, estaba desesperado. Por eso vine a verlo. Yo no soy muy crédulo, no soy muy confiado por muchas cuestiones que se hablan de repente de esto mismo. 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Es que se habla tanta cosa que yo decía, ¿cómo a mí me va a pasar esto? 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Pero ahora estoy súper agradecido. 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Jugaron con nuestra fe, porque nos dijeron una cosa y nunca hicieron lo que ellos dijeron. O sea, nos engañaron prácticamente. Por eso yo quedé con desconfianza. 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Pero ahora me cambió todo. 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Ya está más tranquilo estoy, pero impresionado todavía por lo que estoy viendo. Sí, no, yo traje todo. Y estoy sin palabras, se puede decir. 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
1: 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Cuidado, en Serena hay personas que están aprovechando el nombre de Juan Taramacura, el buen nombre. No me confundan, no se dejen confundir, están pasando una música mía de mi programa El Yerberito, están copiando lo mismo de Juan Taramacura. No se deje usted confundir, soy Juan Taramacura, el que sí cura. Hijita, hijito de mi corazón, tome el vasito de agua que usted puso encima de su radio durante este tiempo que transcurrió el programa. Agárrelo con la manito derecha porque vamos a hacer la oración de los enfermos. Si hay dolencias en su mismo cuerpo, usted que me está escuchando, caballero, señora, señor, si usted tiene un familiar en una cama de su hogar allá o en un hospital, tiene cáncer, son personas ya desahuciadas por la ciencia médica, usted tiene algún problema en este momento de amor, de económico, el problema que usted tenga, vamos a hacer la oración con mucha fe. Vamos a repetir, San Juditas Tadeo, patrón de los casos difíciles, camina por mi casa. Llévate mis enfermedades y mis preocupaciones. Aleja a mis enemigos visibles o invisibles. Protege mi familia. En el nombre de Jesús, amén, amén. Tómese el vasito de agua. Mañana será otro día. Mañana va a estar nuevamente Juan Taramacura con ustedes.

Hemos llegado al final de un programa más. Esperamos que haya sido de su agrado los consejos que con sacrificio hemos traído para usted y que los aproveche verdaderamente y ponga en práctica. Hasta una nueva edición de su programa.

0: Radio Compañía te indica la hora.
1: Exactamente las 13 horas con 55 minutos.
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Hola, ¿cómo están? ¿Cómo están? Buenas tardes, chiquillos y chiquillas. Comenzando otra jornada por acá. Las acompaña DJ Jerry, Pistola Loca. Está perdido, se perdió nuevamente, ¿eh? Así que les voy a acompañar yo hasta eso de las 4 de la tarde acá en lo que es Pasión Ranchera, con la mejor música de Chile y México a través del 107.5 en este día miércoles primero de julio, chiquillos. Oye, está helado, chiquillos, está súper helado. Les cuento que acá en el Valle del Elqui hace un frío, los cielos totalmente nublados, así que le vamos a abrigar con buena música esta tardecita de este día miércoles, ¿eh? Bueno, si acaso quieren pedir su temita musical o mandar su saludo, lo pueden hacer al más 569-6160-5047. Ese es el WhatsApp regalón de Pasión Ranchera a esta horita de la tarde, ¿eh? Bueno, antes de irlo a la música, saludar a todos nuestros auditores que están ahí en sintonía, a toda la locomoción colectiva, los que están trabajando esta horita de la tarde, los que están almorzando. Sí, hay algunos que ya todavía cucharean, así que por ahí le damos la buena música ahí, los que están almorzando a esta horita de la tarde. Hay que saludar también a todos nuestros amigos que lo escuchan en todo lo que es las compañías, por supuesto, altas y bajas. El centro de La Serena también en sintonía, La Antena, La Florida, Islón, Algarrobito, conectado a través del 107.5, y también lo pueden escuchar a través de nuestra señal online, www.estabuenalaradio.cl, ¿eh? Ya, los vamos de inmediato a la buena música acá en Pasión Ranchera. Los vamos con Los Solitarios del Norte en vivo, totalmente en vivo acá en tu programa Pasión Ranchera.

Ya estamos de vuelta, por supuesto, a través de tu radio compañía FM, esta horita de la tarde, en este día miércoles, primero de julio. Hoy está helado, chiquillos, está helado, y nada de lluvia. Chiquillos, los vamos en puro hielo nomás, nada de lluvia, muchachos, Oye, ya cuando son las 2 de la tarde con 20 minutitos, seguimos avanzando con la programación hasta eso de las 4 de la tarde con la mejor música ranchera de Chile y México, solo por la 107.5, tu radio compañía FM,

es la ciudad de La Serena. Hoy un saludo para el centro de La Serena, para la Recoba, la Plaza de Arma, ahí más abajo hay la Ruta 5 Norte, lo escuchan los muchachos que andan en ruta ahí. Así que ahí le damos la buena música a esta horita de la tarde. Para nuestros amigos de las compañías, por supuesto, altas y bajas, ahí en la antena, la Florida, Islón, Coquimbito, ahí en Algarrobito, lo escuchan los muchachos. Así que un cordial saludito para todos los que están conectados a esta horita de la tarde, en este día bien helado, bien frío, frío, frío, frío. Así que hay que abrigarse, muchachos, para no ir al hospital y resfriarse y que le den remedio. Ay, ay, ay. Es un callo enfermarse, chiquillo. Un callo, ¿eh?

invitado está al aire, está al aire, está al aire. Más 569-61-60-50-47. ¿Eh? Ese es el WhatsApp regalón, regalón de lo que es Pasión Ranchera. Oye, ¿con qué los vamos? Los vamos con algo de música, por supuesto. Vamos a buscar por acá con qué los vamos, con qué los vamos, con qué los vamos, chiquillos y chiquillas. Oye, estoy un poquito medio ronco, sí, me quiero resfriar. Yo recién estaba hablando de los que se resfrían y yo soy el primero que me voy a resfriar, ¿eh? Sí, me duele un poquito, o sea, me tengo una carraspera en la garganta, pero hay que tomar algo, un agüito de limón y se pasa.

Los vamos a ir con algo de música, con algún correteado, algún rancherito. Oye, los vamos a ir con esto. Es casi... tiene hace poquito tiempo, poquita semana, tiene este temita que sacaron los Jaguares del Norte junto a Coqui y su banda Tropical. Esta fusión que hicieron estos muchachos de la cumbia ranchera. Así que los vamos con El Rey, se llama el temita, de los Jaguares del Norte junto a Coqui y su banda Tropical, acá en Pasión Ranchera.

Ya estamos de vuelta, por supuesto, a través de tu radio compañía, la FM, a la 107.5. Ahí están los auténticos diamantes norteños, el mano a mano, chiquillo, el mano a mano, los provincianos y los diamantes norteños presentes acá en la programación de lo que es Pasión Ranchera, hasta ahorita de la tarde, ya cuando son las 2 de la tarde, con 35 minutitos en este día miércoles primero, chiquillos. Estamos recién empezando el mes primero de julio, se viene agosto y después se viene tiki tiki tia. ay, septiembre, chiquillos, a septiembre. Así que estamos avanzando rápido este año. Oh, qué manera de pasar rápido el tiempo, ¿eh? Bueno, recuerden que la vamos a acompañar hasta eso de las 4 de la tarde con la mejor música ranchera. Oye, nuestro WhatsApp, si acaso quieren pedir su temita musical o mandar su saludito, lo pueden hacer al más 569-6160-5047, ¿eh? Ese es el WhatsApp regalón de lo que es Pasión Ranchera de tu radio compañía. Oye, acompañándole a quienes están ahí, a quienes están trabajando hasta ahorita de la tarde, los que están en casita, los que están ahí, los que van viajando ahí en la locomoción colectiva. Oye, un saludo para todos los camioneros también, los transportistas que vienen desde el norte y van cruzando ahí la ruta 5 Norte. Ahí le hacemos la compañía con la buena música de estos muchachos son buenos para el deseo, ¿eh? Buenos para las cumbias rancheras estos muchachos, los camioneros, sí. Así que un saludo para todos los que están conectados a través del 107.5. Oye, también lo pueden escuchar a través de nuestra señal por internet, www.estabuenalaradio.cl. Lo pueden escuchar allá en la punta del cerro y ahí lo pueden escuchar, sí. Bueno, que ahora el internet está en todos lados ahí. Hay internet, sí, en la punta del cerro, donde quiera que vayan, ahí estamos conectados a través de nuestra señal online, ¿eh? Oye, en este día frío, sí, está helado. Anoche igual, ayer en el día, sobre todo en la nochecita, en la tarde, oh, que se puso helado, muchachos, se puso bien helado. Hemos tenido bajas temperaturas esta semana, por lo menos la semana pasada. Algo abrigó el sol, abrigó menos que el charro pistola, así que bueno, abrigó algo la semana pasada, algo de solcito, pero hoy día, en esta semana, ha hecho harto frío, muchachos. Bueno, vamos a seguir con la buena música de tu radio compañía FM, ¿eh? Oye, ¿con qué los vamos? ¿Teníamos algo listo para acá? Ya, los vamos a ir con algunas cumbias moviditas para abrigar un poquito esta tarde bien fría de día miércoles, ¿eh? Ya los vamos con estos muchachos, los Horizontes del Cerro Negro, acá en Pasión Ranchera.

Ya estamos de vuelta. Estamos de vuelta, por supuesto, a través. A través de tu radio compañía FM, la 107.5, hasta ahorita de la tarde. Ya cuando son las. Faltan 13 minutitos para las 3 de la tarde. Lo estamos acercando a nuestra primera pausa comercial de lo que es Pasión Ranchera. Hoy tenemos WhatsApp por acá. Vamos a ver quién está por ahí. Vamos a ver. Nuestro amigo Mauri, ¿cómo está, amigazo? Muy buenas tardes. ¿Cómo le va con el frío? ¿Cómo le va con ese frío que hace, chiquillo? Oye, vamos a ver qué lo dice nuestro amigo Mauri, ¿eh? Dice, buenas tardes, amigo DJ Yer. Están buenas la radio y la ranchera. Un saludito a mis compañeros de diálisis de las compañías. Un temita de los hermanos Bustos. De antemano, gracias, lo dice ahí nuestro amigo Mauri. Así que le vamos a programar. Le vamos a buscar algo, ya le tenemos listo algo de los hermanos Bustos, que está ahí en lo que es las compañías con sus compañeros de diálisis, ¿eh? Ya cuando faltan 12, así que lo vamos a ir de inmediato. Lo vamos a ir al pedido musical de nuestro amigo Mauri, que está en sintonía. Ya, los vamos de inmediato a la música con los hermanos Bustos. Y este tema se llama Una Aventura para nuestro amigo Mauri, que está en sintonía.

Ya, ya estamos de vuelta, por supuesto, a través de tu radio, compañía FM. Hoy ahí estaban los hermanos Busto para nuestro amigo Mauri, que está en sintonía de lo que es Pasión Ranchera. Oye, para acá lo escribe nuestro amigo Enzo Ramírez, lo dice aquí en el aeropuerto, mucho frío, dice ahí nuestro amigo Enzo Ramírez. Sí, está helado, hoy día sé que amaneció helado, chiquillo. Amaneció helado, y nada la lluvia, nada y nada. Pero sí, ha estado helado, helado, helado, ¿eh? Helado, helado, chiquillo. Bueno, ya lo estamos acercando a nuestra

que es Pasión Ranchera de tu radio compañía FM. Así que lo vamos a ir de inmediato a la buena música. Nos vamos a la buena música acá en Pasión Ranchera. Hoy lo vamos a ir con Los Charros de Lumaco y este tema se llama Nada es Eterno en el Mundo. Vamos a nuestro corte y estamos de vuelta, así que no se separen de la sintonía.

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1: Exactamente las 14 horas con 55 minutos.
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Ya estamos de vuelta, por supuesto, a través de tu radio compañía FM, la 107.5, hasta ahorita de la tarde, ya cuando son las 3 de la tarde. 3 de la tarde con 7 minutitos de este día, miércoles primero de junio, recién comenzando, chiquillos, recién comenzando el mes. Se viene agosto y ya se viene septiembre nuevamente. ¡Ay! Que se pasa luego, chiquillo, que se pasa luego el tiempo, ¿ah? ¿Eh? Se pasa súper luego, ¿ah? ¿Eh? Súper rápido, no luego, súper rápido. Bueno, le vamos a estar acompañándole hasta eso de las 4 de la tarde con la mejor música ranchera de Chile y México, ¿eh? Solo por la 107.5, ¿eh? Y también lo pueden escuchar a través de nuestra señal por internet, www.estabuenolaradio.cl. Oye, saludos a todos nuestros amigos de la locomoción colectiva urbana y rural, ¿eh? Nuestros amigos que salen ahí desde la Recoa, los autos amarillos que salen hacia el Valle del Elqui, hacia Vicuña, y también lo que es los pueblos intermedios, llegan hasta Nueva Talcuna y el Muelle, por si acaso algún día quieren venir hacia el valle a pegarse una vueltita, a pegarse un paseo, y no tienen cómo trasladarse, ahí toman los autos amarillos nomás que salen hacia todos los pueblos del Valle del Elqui. Los que salen ahí de calle Domeico llegan hasta Vicuña, y los que salen de ahí de la Recoba llegan hasta Nueva Talcuna y el Moy. Así que ahí hay para movilizarse, ¿eh? Sí, sí hay. Y también hay micros también que salen hacia el Valle del Elqui, ¿eh? Ya. Oye, los que salen a Ovalle también, los que salen de la calle Omeico, los que salen a Andacoyo, así que ahí un saludito para todos nuestros amigos de la locomoción colectiva que a esta hora andan en ruta los muchachones, ¿eh? Bueno, ya cuando son las 3 con 9 minutitos, vamos a dar inicio a la última hora de programación de Pasión Ranchera, así que lo vamos a ir con buena música, los vamos a ir de inmediato con la buena música de estos muchachos que se llaman Los Sin Rivales de Punitaki, y el tema se llama La Chimilonga, así que los vamos de inmediato a la música.

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Ya estamos de vuelta, por supuesto, a través de tu radio compañía FM, la 107.5, hasta ahorita de la tarde. Hoy estaban los Tigres del Norte, el bilingüe, ¿eh? Hoy en este día, miércoles primero de julio, compartiendo la buena música de tu programa Pasión Ranchera con la mejor música mexicana de Chile y México a través del 107.5, ¿eh? Bueno, recuerden que vamos a estar hasta eso de las 4. Todavía nos quedan bastantes minutos para seguir compartiendo la buena música en este día frío, helado. Como dijo el otro, helado Juan. Sí, está helado. Así que hay que abrigarse bien, chiquillo. Yo me coloqué mi chaquetita con chiporro, de esas antiguas, esas que tienen el chiporro ahí en el cuello. Ahí uno se abriga, claro, se abriga uno ahí. Así que hay que estar abrigado para no resfriarse. Oye, qué fome resfriarse. Ay, un callo cuando uno está resfriado, chiquillo, ¿eh? Hay que estar tomando pastillas, hay que ir al hospital, hay que ir a la posta. Ay, un callo. Ya, hoy nuestro WhatsApp, chiquillos y chiquillas, ya está al aire, ¿eh? Está habilitado, más 569-6160-5047. Ese es el WhatsApp de lo que es Pasión Ranchero. En esta ocasión les acompaña DJ R, Pistolas Locas. Se perdió nuevamente, se perdió, se perdió, se perdió.

trabajando hasta ahorita de la tarde, los que están en casita y descansando, ¿cómo está? ¿Cómo estuvo ese almuerzo en la hora de almuerzo? ¿Cómo estuvo la siesta, muchacho? Hoy, con este frío, rico dormir una siesta, sí, ahí fresquito, fresquito, ¿ah? Cuando hace calor, ¡ay, qué fome mandarse una siesta a esa hora! La calor no, uno no aguanta, para el verano sobre todo, ¿ah? Ya, vamos a ver con qué los vamos, Ah, los vamos con este grupo Sabor a Tinto. Oye, lo tenía por acá, ¿a dónde me fue saludar? Acá se me está. Sabor a Campo se llama. Ya, con esto los vamos a ir. Ya, chiquillos, vamos a la música con este grupo Sabor a Campo y este Mic Piquito de Oro. Acá es lo que es Pasión en Ranchera de la 107.5, ¿ah? ¿Eh?

0: sí.
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Ya estamos de vuelta, por supuesto, a través de tu radio compañía FM, la 107.5, esta horita de la tarde, ya cuando son las 3:42 minutitos en este día miércoles primero de junio, Recuerden que la vamos a estar acompañándole hasta eso de las 4, todavía nos quedan 17 minutitos para seguir compartiendo de buena música. Bueno, como les estaba contando, todavía quedan minutitos, así que pueden marcar el WhatsApp nomás, lo pueden marcar al +569 61 60 50 47. Ese es el WhatsApp regalón de la 107.5. Hoy un saludito para todos los que están ahí en sintonía en todo lo que es la conurbación, de lo que es las compañías altas y bajas, por supuesto, sonando fuerte y claro también ahí en lo que es la ciudad de La Serena, para todo el centro de La Serena, ahí en la Recoba, la Plaza de Armas, la Ruta 5 Norte. Así que ahí lo estamos sonando fuerte y claro, también lo escuchan por ahí por la parte alta de Coquimbo. Sí, un saludo para toda la muchachada de Coquimbo. Un saludo para todo por ahí, por La Pampa, por ahí lo escuchan, Cuatro Esquinas, ahí lo que es La Antena, La Florida, Ceres, Algarrobito, Islón, Alto Balsol, lo escuchan ahí en la Radio Compañía FM. Hoy también lo pueden escuchar un poco más arribita, por allá por Vicuña, por allá por cerquita de nosotros, ahí nuestros vecinos, Nueva Talcuna, El Molle, Marquesa, Calera, lo pueden hacer a través de la señal online, Sí, la señal por internet, www.estabuenalaradio.cl. Ahí lo pueden escuchar donde quiera que vaya. Si están en la punta del cerro, ahí lo escuchan a través de la señal por internet.

los vamos, a la música, a aprovechar estos minutitos que nos quedan de programa. Hoy lo vamos con esta muchacha, se llama La Norteñita del Romero. Así que la vamos a escuchar a esta muchacha con este temita que se llama Amor Limonero. Acá es lo que es Pasión Ranchera.

Estamos de vuelta, por supuesto, a través de tu radio compañía FM en esta horita de la tarde, en lo que estamos presentando tu programa Pasión Ranchera de la 107.5. Hoy estamos llegando al final de la programación en este día miércoles. Así que les dejo la invitación nuevamente. Mañana me parece que me toca de nuevo. Hoy DJ Jerry lo toca. Lo tienen para todos lados. Ahí Pistola Loca está perdido. Así que le vamos a reemplazar. Lo vamos a reemplazar a este mexicano durante estos días. Vamos a reemplazar a nuestro mexicano, como es el Pistolas Loca. Así que le vamos a sacar la pega al hombre. Ya. Hoy yo les voy a acompañar a la tardecita en la hora del TAC. Oye, nuevamente DJ Jerry. Ah, no. A partir de las 6 y media hasta las 8 y media, en lo que es la hora del taco de tu radio compañía FM, ¿eh? Oye, saludos a todos los que estuvieron ahí, que mandaron su WhatsApp, a nuestro amigo Enzo Ramírez, a nuestro amigo Mauri Apero, que estuvieron ahí en el WhatsApp de lo que es la radio compañía FM, ¿eh? Oye, ya viene El Pantano del Cocodrilo con Walter Ardiles Tello. Ya, chiquillos, los vamos. Los estaremos escuchando a la tardecita. Que tengan muy buena tarde, que estén muy bien. Y se me cuidan, chiquillos, se me cuidan. Chaito, chaito, hasta la tarde. Chao.

0: Volví. Oye, por acá los saluda la señora Pilar. La señora Pilar los saluda, lo dice DJR. Aquí está todo bien.
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2: Exactamente las 15 horas con 55 minutos.
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Muy buenos días, buenos días. ¿Cómo que buenos días? Buenas tardes. Jale. Eso. Oye, Carecombo, te estás ya quedando así como medio atrasado con la risa. Ponele risa, ponele risa. Ahora ponele aplauso, aplauso. Eja. Ahora, resorte. Risa. Aplauso. Ay. Una mañana, pero una tarde, una jornada heladísima. Hoy ya estoy con mucho. Tengo frío, decía un caballero por ahí. Tengo frío. Bueno, pero con la buena música que nosotros vamos a estar entregando, te vamos a estar acompañando hasta las 6 de la tarde, con los éxitos, con las canciones, con los temazos, con éxitos de ayer, hoy, siempre a través de esta tu frecuencia, de tu radio, de la Radio Compañía 107.5. Ya son las 4 de la tarde, ya con 5 minutos. Seguiremos saludar a todos nuestros grandes amigos a quienes están al otro lado del parlantito y disfrutando y esperando que este cocodrilo te ponga ritmo, color y sabor. No pasa nada el día de hoy, ando así como con la tenca muerta, ¿no? Eso. Ando así como lacio, ¿no? Como usted sabe ya, pero de curado. Bueno. La invitación para que juntos lleguemos hasta las 6 de la tarde con éxitos, con canciones, con temazos, con las canciones que ustedes deseen escuchar, también lo que es en este programa. Arrancamos rápidamente y ya estamos saludando a todos nuestros grandes amigos y amigas quienes colaboran con este pobre, triste y atorrante hombre de las comunicaciones. Aquí están los muchachos del grupo Caricia. El tema se llama Nada que ver.

0: Vieja, para mi cumpleaños me regalas una camisa.
1: ¿Camisa? ¿Y las otras qué tienes?
0: Las otras me darán el pantalón y los zapatos.
2: Ay, ya, la camisa. Me acuerdo yo cuando eran cabros, yo era cabro, usaba mi tío una camisa marca Watching Wear, ¿verdad? Eso. Oye, usted la lavaba, la planchaba y quedaban, pero más o menos nomás. La Watching Wear. Camisa, eso. 16 y ya con 10 minutos, 66 de tu radio, compañía 107.5 en la FM, en la frecuencia mejorada. Oye, de nuevo estamos acá con un, ¿cuánto se llama? Con un bracerito. Estamos acá disfrutando y escuchando la buena selección musical a través de este.

0: Calentita, calentita. 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Junto a ellos, aquí en Pan de Azúcar, ya escuchamos buena música, las buenas canciones, para que usted pueda compartir a través de esta hora, de esta frecuencia, en tu radio, compañía.
1: Más.
0: Aquí están los muchachos del grupo Albacón. El tema se llama Siento que te vas.

0: entregar.
1: Son las 4 y 28 minutos.
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0: pijama, sí, ahora yo me acuesto con pijama, me acuesto, ayer me acosté hasta con bototo. Ponele eso. Ponele risa. Me acosté con bototo, me acosté también con ¿cuánto se llama? Con una fresada, con dos fresadas, con tres fresadas. Amanecí aplastado. Amanecí aplastado, como con cinco fresadas. Le puse un escandazono, tuve que trepar un poste ahí para poderme colgar, porque aquí nosotros las tomas no tenemos cuestiones acá, güey. Así que eso. ¿Ya? A ver, ¿qué más hice? Busqué una botella de Coca-Cola, le mandé agua caliente adentro, dejé un poquito así como que le saqué el aire, me acosté, dejó la cama así pero calentita y me acosté con los dos perros. Más encima con cuatro pijamas, un pasamontaña y con la tembleque y la Puerto Rico. Dormí calentito, no me quería levantar, me levanté un cuarto para las 4 de la tarde, a puro lavarme nomás, ¿ya? Y a seguirle con el ritmo, con las canciones aquí en esta tu radio, en la radio compañía 107.5 en la frecuencia mejorada. Oiga, en la tarde del día miércoles 1 de julio, a las 15:52 horas, un temblor de magnitud de preliminar 4.4 se registró en la zona central de nuestro país, según informó que es el Centro Sismológico de la Universidad de Chile. De acuerdo a los datos, entregados por el organismo, el epicentro del temblor se ubicó a 43 kilómetros. ¡Ay, Chillán! ¡Lejos! ¡No! ¡Ay, ya! Yo pensé que el temblor era por estos lados, ya, pero no, lo hubiera sentido, puta que soy pao yo. En la región del Ñuble, movimiento telúrico, tuvo una profundidad de 59 kilómetros. Este fue un temblor, y aquí sale otra cuestión más donde vamos a registrar en forma inmediata. Dice que bla bla bla. Durante la tarde este día miércoles se registró lo que es un sismo magnitud 4.0 en la región de Coquimbo, cuando el reloj marcaba las 16:15. Ah, esa fue justo la hora, por eso no la sentí, estaba con la tembleque. Ay, pero qué maravilla, le estaba sacando el veneno a la víbora. Por eso, el movimiento telúrico, según la información proporcionada por el Centro Sismológico de la Universidad de Chile, ya tuvo su epicentro a 192 kilómetros al oeste de Punta de Choros, a 10 kilómetros de profundidad. Atención los choros, mañana va el cocodrilo por todos lados. Atención los choros, por eso que, los choros como que, como que temblorean. Temblorea. Ya, a ver, este fue su epicentro a 182 kilómetros al oeste de Punta Choro, a 10 kilómetros de profundidad. Oye, está harto profundo este choro, ¿verdad? O sea, el tembloreque. Ya, por ahora, Senapred no ha reportado daños a persona, infraestructura ni servicios básicos a raíz del temblor. ¿Qué le parece, Cholito? Somos informativos también en esta hora, en este pantano del cocodrilo, a través de esta torre. Aquí tenemos a los hermanos Amaya. El tema se llama Confianza.
1: Somos Amaya.
0: Somos Amaya.
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0: Vladi, ponele jaja, ponele flaja, ponele jaja.

Devota. 16 minutos faltan ya para las 4 de la tarde y está ahí tu radio compañía 107.5 en la FM. Vamos con nuestro informe del tiempo preparado por la Dirección General de Aeronáutica Civil, Dirección de Meteorología de Chile. En Coquimbo y la ciudad de La Serena tenemos 12 grados, una tarde nublada, nubla de que la sensación térmica 11 grados, ya esta es la sensación térmica. La temperatura para el día de, para el día de mañana, para mañana jueves ya, jueves se espera una mínima de 5 grados, una máxima con 13 grados, 5 la mínima, 13 grados la máxima para el día viernes, igual Pascual, 5 la mínima, 13 la máxima para el día sábado, una mínima de 5 y una máxima con 15 grados. Vamos a tener solcito el viernes y el día sábado, según acá, ¿ya? Probabilidades de agüita, de lluvia. El día de hoy tenemos una probabilidad de 2%. Para el día jueves, 7%. Para el día viernes, igual Pascual, 6% para el viernes, 2% para el día domingo, 1% para el próximo lunes y 2% para el 2. ¿Ya? O sea, 2% para el día martes, ¿ya? Eso. A ver, ¿qué más te puedo comentar? Que el viento, hay una ligera brisa de 8 kilómetros la hora. Actualmente la presión de 1016, visibilidad buena 10 kilómetros. ¿Y qué más tenemos por acá? Tenemos, índice de calidad del aire moderado 70, dice acá. ¿Ya? Para correr el día de hoy tenemos una temperatura, un día bastante regular, tiempo regular para correr en estos momentos. Para andar en bicicleta, buen tiempo para hacer ciclismo en estos momentos. Y para jardinear, tenemos un día que es más o menos reguleque. Me acuerdo que una senadora le preguntaron cuánto ganaba. No, eso es lo reguleque. Reguleque. Esta es la frecuencia, esta es tu radio, esta es nada menos que tu radio compañía 107.5 en la FM, en esta frecuencia mejorada. Aquí tenemos a Marico, el tema se llama Buscaré Otro.

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Y voy a hacer una flauta de bambú y turututú, turututú. Oye, el otro día estaba mirando. Estaba mirando una película de un tipo estaba curado, ¿ya? Y se para en una esquina y de repente se empieza a orinar, pero no sacan a la bestia, ¿ya? Sino que como que se sacó un cinturón, ¿ya? El cinturón que andaba trayendo y ahí hacía como que estaba haciendo del uno, ya se concentraba, miraba, se... ¡Ay! Claro, como que se iba a embolar el tipo y de repente llega otro tipo y dice: ¡Oye, guaita, Lucho, está ahí todo meado! Sí, que lo que pasa, estaba haciendo un pisicito, pero ¿cómo pisicito si está ahí todo mojado? Mira, hay todo un pantalón, las piernas, todo. A ver, ¿y cómo? Mira, yo hice esto y hizo exactamente la misma cuestión, ¿ya? Y sacó la correa, eso. Ay, ahí está el problema. ¿Qué problema? Es que tenés la bestia llena de hoyo, digo. Ay, por eso que te mojaste. Ay. A ver. Te voy a contar lo siguiente, que tengo una información que a usted le puede interesar también, porque en una de esas gente capaz que le pueda pasar. Dice que... llevó su camioneta a lo que es un taller y se enfermó de COVID y se la desmantelaron. Tendrán que pagar una indemnización de 8 millones de pesos, dice acá. La Corte Suprema ratificó lo que es la condena en un taller contra un taller mecánico de Sociedad Comercial Fernando Silva y Compañía Limitada de Rancagua, luego de que un consumidor denunciara que su vehículo fue completamente desarmado mientras se encontraba hospitalizado por COVID-19. ¿Ya? El máximo tribunal confirmó que la empresa deberá pagar lo que es una indemnización total de cerca de los 8.4 millones de peso, además de una multa oficial por infringir gravemente la ley del consumidor. Según el fallo, el taller deberá pagar 7.900.000 pesos por concepto de daño emergente, por el perjuicio al vehículo, ya 500 luquitas adicionales por daño moral y una multa de 10 unidades tributarias mensual por la infracción a la normativa de protección del consumidor. El caso se remonta en el año 2020, cuando el afectado llevó su camioneta San John, ya Sport, a un taller de confianza para el servicio de pintura. Poco después de junio del mismo año, el cliente contrajo COVID-19, cuadro que derivó lo que es una hospitalización y posterior recuperación domiciliaria que se extendió por 3 meses. De acuerdo con los antecedentes del caso, el taller aprovechó ese periodo de vulnerabilidades del consumidor para ir postergando reiteradamente lo que es la entrega del vehículo, excusándose con distintas excusas. Cuando el afectado finalmente se recuperó y acudió al local, se encontró con la camioneta que había sido completamente desmantelada en un inmueble contiguo al lugar de Delta. Uy, más o menos nomás, pues ya. Frente a la gravedad de los hechos, el consumidor presentó lo que es una querella y una demanda civil, proceso en el que también se hizo parte del Servicio Nacional del Consumidor. En diciembre del año 2023, el primer juzgado de policía local de Rancagua falló a favor del denunciante, determinando que la empresa habría incumplido lo que es el servicio contratado y vulnerado, ya, su deber de ciudadano y seguridad sobre su vehículo. Sin embargo, el taller apeló y logró revertir el fallo ante la Corte de Apelaciones de Rancagua, el tribunal que argumentó que el afectado carecía de legitimación para poder demandar, ya que la camioneta figuraba legalmente a nombre de un tercero. ¡Uy! Se puso buena la cosa. Antes de ese revés, fue el propio Cernac que llevó lo que es el caso a la Corte Suprema el día 12 de junio del año
2026. El máximo tribunal dejó sin efecto lo que es la sentencia de la segunda instancia y fijó lo que es un criterio levemente para ese tipo de causas. La protección de la ley del consumidor no se limita únicamente a lo que es el dueño registral o a quien contrató formalmente lo que es el servicio, sino que se extiende a toda persona que utilice el servicio como destinatario final. ¿Cómo está? Y con ese criterio la Corte estableció que el hecho de que la camioneta estuviera inscrita a nombre de un tercero no eximía al taller de las obligaciones respecto a lo que es al contrato. Siga leyendo usted. Estoy chato. Me carga. Tengo que estar leyendo todas las cuestiones yo, como que si la gente no supiera leer, bueno.

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Sigue el cocodrilo, Oiga, el otro día, el día sábado, ahí en la Copec, y vi el auto, el de la Nadia Fácil. Oiga, me gustó el auto, me gustó el color, y yo hice con la sirioneta que tengo, compré unas planchas de Cholwan, ¿ya? ¿Verdad? ¿Ya? Y me hice el mismo auto, pero de color verde ahora. Así que si usted ve un auto así como medio cuadrado, aerodinámico, una cuestión así como media rara, ¿ya? Que no tiene curva, yo lo hice de puro Cholwan y me salió mucho más barato. Eso. Pero tengo que andar despacito, porque el otro día nos pegamos una vuelta por la población, por acá, por las mazmorras, nos pegamos una vueltecita y se nos voló una plancha. Ay. El auto igual. Oiga, una extracción de muelas se transformó en lo que es una disputa judicial por millones de pesos y puso en duda cómo se realizó lo que es el tratamiento y qué información se entregó al paciente antes de la intervención. Te voy a contar que lo anterior, luego de que tras el procedimiento un paciente terminara sufriendo lo que es alveolitis, una dolorosa complicación que ocurre cuando en el lugar donde se quitó lo que es el diente no se forma, se sale o se disuelve un coágulo sanguíneo, ¿ya? Antes de que la herida cicatrice. El caso fue revisado por el 10º Juzgado Civil de Santiago, instancia que resolvió acoger lo que es la demanda de indemnización de perjuicio por responsabilidad contractual presentada contra el Centro Odontológico Padre Mariano. En su decisión, el tribunal rechazó lo que es la excepción de procedimiento extintiva presentada por la parte demandada y ordenó el pago de, ¿sabe cuánto? 16.884.586. Como que se parece el número de la cuenta de la Teletón, ¿verdad? 24.500. Ponele. Ya busca eso, ponele risa. Ahí está. ¿Ya? Y yo, ¡pam! No, ya, pues. Está. Está ahí curado de nuevo.

Una vez una señora va al doctor y se sienta y dice, uy, el dolor de muela es como tener un cabro chico, como tener un hijo. Ah, y entonces decídase, pues, señora, para acomodarla bien en la silla, le digo, ¿no? Medio califa el hombre, medio califa. Esta dice tu frecuencia, esta dice tu radio. 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Ahí están los muchachos de La Rosa. El tema se llama No Te Lo Puedo Creer. 17:13. La Rosa.

0: El día que se sepa cuántas personas de apellido Díaz hay en el mundo. Ese día tendremos los días contados.
1: Ay, ay, ay, tendremos los días contados, contados, contados, contados, contados, contados, contados, contados, contados. Es que me comí una empanada y la empanada con la cebolla me repite. Contados y contados y contados y contados. Oiga, presidente, ¿qué hace? Dice, por bajo crecimiento en nuestro país, nos dimos cuenta tarde que teníamos una enfermedad económica. A ver, tenemos otro temblor por acá. Oiga, tantos temblores, ¿ah? ¿Eh? A ver, temblor se registra en lo que es la zona centro-norte de nuestro país. ¿Cuál fue la magnitud? Ya en la región de Coquimbo, 16,15, 16,15, 4 grados, 4 grados. A ver, no, este le entregué ya. En la ¿cuánto se llama? En los choros. Así nos acompañamos en esta hora a través de esta programación de tu radio, de la radio Compañía 107.5. Oiga, los topos de Chile denuncian hostigamiento por parte de militares venezolanos durante labores de rescate. Mira que mala. Pero ustedes, como buenos profesionales, se van a quedar ahí nomás. Oídos sordos, a palabras necias, oídos sordos. Los topos de Chile, equipo de rescatistas voluntarios que participan en lo que es en las labores de búsqueda en Venezuela tras los terremotos denunciaron que han sido víctimas de constantes hostigamiento por parte de militares venezolanos, quienes los someten a reiterados controles y los acusan de realizar labores de espionaje, dificultando el trabajo, así en el trabajo en terreno. Oiga, dejándose de cuestión, el único que se salió y está tranquilo en el Amazonas fue Maduro, ¿no? Eso, está bien guardado Maduro por esos lados, así que bueno. No nos ha permitido trabajar tranquilo, donde vamos, encontramos inconveniente y ese tipo de problema acusan el equipo de rescatistas, atribuyendo la situación a la desconfianza de las autoridades militares, ¿ya? Bueno, estas son informaciones que entregamos también lo que es en esta hora, en este programa, aquí en este espacio, aquí en este pantano del cocodrilo. Eso ahí para los topos de Chile. Quédense ahí nomás, muchachos, y hagan su labor nomás. Hay mucha gente que lo necesita. Ellos y todos los topos ahí que andan, solucionando problemas para estos grandes hermanos que, o sea, lamentablemente yo veo, muchas veces no me gusta ni mirar noticias porque me baja como una pena, ¿ya? Y es de esperar que, bueno, que puedan seguir encontrando personas, ¿ya? Pero si los molestan, si hay hostigamiento, difícil es poder trabajar, ¿ya? Eso, tararara. 5 de la tarde, ya con 23 minutos, 6 de tu radio, la radio compañía 107.5 en la FM. Todos los días nos juntamos a esta hora, echamos la talla, escuchamos buena música, hacemos que la jornada se haga así, pero cortita, como una, ¿cuánto se llama? Con una vuelta, ¿eh? Eso, como un giraje, una vuelta de laucha. Bueno. Seguimos. ¿Sabe a quién tengo acá? Tengo el tema que se llama Tú y Yo con Ojos de Luna en este pantano del cocodrilo. Laura sigue avanzando, ya son las 5 de la tarde, ya con 24 minutos. Soy tu amigo Walter Ardiles Tello, el cocodrilo que te acompaña hasta las 6.

0: Son las 5 y 28 minutos.
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1: Ay, ya, ya, cuando te enamoras, y cuando te enamoras, y cuando te enamoras, y cuando te enamoras. Oye, estaba mirando acá, le cuento lo siguiente: de la Teletón busca voluntarios para varias regiones. Bueno, ¿cuáles son los requisitos? Vamos a indagar, vamos a buscar la información. Dice que la Teletón decidió extender lo que es el plazo de la postulación para los voluntarios permanentes 2026 en 8 de los institutos distribuidos en el territorio nacional, ¿ya? Esta prórroga busca motivar lo que son a más personas a sumarse a lo que es a la labor que impacta directamente a miles de familias. Si tienes vocación de servicio y cumple con el perfil, esta es tu oportunidad para poder postular. A continuación te contamos estos son los detalles y requisitos para ser parte de esta noble causa. Aunque la convocatoria generó cerró lo que es gran parte del país el pasado 30 de julio, la Teletón extendió el periodo de inscripción hasta el domingo 5 de julio solo para 8 centros de nuestro país. La institución que aún reciben postulante se ubican en las siguientes localidades: en Arica, en Iquique, en Topagasta, en Calama, en Atacama, en Coquimbo, en Puerto Montt y en Aysén. El programa está diseñado para el comportamiento continuo, por lo que se solicita lo que es un perfil comprometido. Las personas interesadas deben cumplir con las siguientes condiciones: edad, ser mayor de 18 años al momento de la postulación, disponibilidad de tiempo, contar con el compromiso de participar en el programa por lo menos un año, ya, carga horaria, disponer de una jornada semanal de 3 horas para poder realizar las labores asignadas. Formación, tener una disposición para poder participar activamente de las distintas instancias de capacitación, inducción y acompañamiento técnico que coordina lo que es la institución, ¿ya? Bueno, cualquier cosita que usted se quiera postular, ¿ya? A ver cómo realizar lo que es el sistema de la postulación. El proceso es 100% digital, quienes se cumplan con los requisitos y residan en las comunas con convocatoria vigente, deben ingresar lo que es el sitio y completar lo que es el formulario de inscripción respectivo en el voluntario-teletón.cl o informarse a través de su plataforma principal. Así que ya lo sabe, si usted amiga, usted amigo, usted que tiene vocación y quiere echar ahí lo que es la Teletón, eso, ahí está, tiene que inscribirse, ver la posibilidad del chat, ¿ya? Y hacer cositas lindas por la vida.
2: Linda por la vida.
1: Ponele aplauso, ponele aplauso. Aquí están los muchachos del grupo Alba con el tema, se llama Vete de mí. Solo 20 faltan ya para las 18.

ay, ay, ay. Ahí estaba la canción Vete de mí, lejos de mí, no necesito eso. Buena la canción, buena, buena, buena, buena, buena, buena, buena. Ahí estaba el grupo Albacora. Albacora, Albacora, Albacora, Albacora, Albacora, amigo. Oye, voy a mandar un abrazo grande para un gran amigo, ya para don Luchito Belli, está muy delicado de salud, ya está así como medio complicado, anda manejando, sí, pero bien lentito, mirando para allá, para acá, qué sé yo, ya, porque anda medio turuleco. Me dijo el otro día, no quiero ir a la junta de amigos porque cada vez que hacemos una junta se muere uno. Y ahora ando medio delicado de salud, la presión tengo problema, pero así, pero malena. Así que cualquier información, cualquier cosa, nosotros quienes conozcan a nuestro gran amigo Luis Belli, integrante también de grupo Los Primeros Albacora, que siguió del grupo Dams, todo eso, ya, vamos a estar comunicando nosotros la misa y hora, a qué hora va a ser misa y funerales, ¿ya? Ya, de mi gran amigazo, así que le voy a mandar un abrazo grandotote, pero le apuesto lo que quiera que mi compadre el día de hoy se va a sanar a eso de las 22 horas, hora que llega la patrona a la casa. Ya, nos falta el buen comer y el buen vino tinto los días miércoles, así que para él le voy a mandar un abrazo grande. Esa es la mejor medicina, compadre, tenéis que tomar harto nomás, toma nomás, buen, toma. Ya, y bueno, eso es todo. Ya, me estoy despidiendo, muchísimas gracias y cuídense mucho, les quiero harto y nos reencontramos cuando el día de mañana, si Diosito así lo quiere, porque yo también ando así, pero entre tongo y los vilos ando medio complicado de salud también, ¿ya? Eso. Un abrazo grande y como día miércoles, ¿ya?

Oye, Luchito, mira, escucha bien. Si te llega a pasar algo, todos los días, miércoles, tú vas a estar escuchando el tema una vez que termine de allá arriba del infierno, ¿ya?

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1: Exactamente las 17 horas con 55 minutos.
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0: Queridos amigos, los dejo con este testimonio cargado de amor familiar.
1: Quiero dar las gracias desde el fondo de mi corazón por todo lo que ha pasado este último tiempo. Mi marido estaba muy enfermo y gracias a la oración, en ese momento que lo estaban operando, no lo iban a operar, lo iban a cerrar. Pero por esa oración de ti, hermanito, él, el doctor, palabras textuales, dice: no sé por qué seguimos escudriñando en ese cuerpo y logramos sacar lo malo. No todo, mi marido va a seguir viviendo. Gracias, hermanito.
2: Yo soy el hijo de la persona que acaba de hablar y siempre he tenido muchas diferencias con mi padre. Pero tengo una sola cosa que decir. Lo único que me importa es que él se mejore y que esté bien y que siga con nosotros. Gracias.
0: ¿Creíste, amigo mío, que a lo mejor en este momento, en este intertanto, no había solución? ¿Pensaste a lo mejor una mala noticia cuando vieron al médico?
2: La verdad es que nunca tuve la certeza de que la respuesta fuera buena. Tenía dudas y bueno, la verdad se ha dicho que mi mamá no me quiso contar todo en un principio, pero finalmente lo tuvo que hacer. Pero siempre tuve dudas, la verdad, nunca estuve seguro.
0: Dios los bendiga.
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0: Muchas personitas me llaman para decir: chamán, los chamanes del doble poder me preguntan que cómo hacemos las ritualizaciones, que cómo hacemos los trabajos de salud, suerte, amor y prosperidad, todo, en fin, cualquier ritualización. Pues les voy a explicar en estos momentos cómo las hacemos. Cuando llega aquí una personita, lo primero que hago es tirar la patica de la cachicamo, pata de cachicamo, la colita de cachirre y la hueso de guache, que es muy importante. Cuando ya tiro esto, miro a la persona, miro las ventanas del alma, que son los ojos, para poder determinar qué está pasando con su vida, con su cuerpo, con su alma y con su espíritu, que es muy importante. ¿A qué vibración hace esta persona? ¿En qué estado está su aura o astral? Y así vamos a ver si tiene alguna enfermedad, que llegan muchas personas con enfermedades terribles, pero aquí tenemos la sanación y cura. No para todo, porque no somos, que digamos, milagroso en su totalidad, que vamos a curar una enfermedad, y no prometemos nada. Aquí nosotros somos muy serios y les decimos a las personas si podemos esta enfermedad, porque hay enfermedades terribles que a veces ya son incurables, ya están muy crónicas y muy agudas, pero nosotros somos tan sinceros que decimos: esa no la podemos curar, así somos nosotros. Y también le decimos: esa es curable, o de pronto que hay algún espíritu por ahí intercediendo para que una persona se crezca esa enfermedad y se le vuelva así crónicas y agudas. Pero en estos momentos vamos a pasar a una llamada en vivo y en directo. Inchirigaibon Arachin, alo.
4: Aló.
0: Bienvenida al programa, ¿de dónde me llama?
4: De Recoleta.
0: De Recoleta, un saludo para todas las personitas en Recoleta. Bueno, mi viejo querido, regáleme su fecha de nacimiento.
4: Para un hijo.
0: ¿Quiere preguntar por un hijo?
4: Sí, el 12 de agosto de 55.
0: Uy, hermano civilizado, le digo una cosa. Aquí yo estoy viendo que usted nunca le dio este ejemplo a sus hijos, pero estoy viendo vicio, estoy viendo licor, estoy viendo en este momento... Hay un hijo de usted que está metido en el alcohol, ¿verdad?
4: Sí, es alcohólico.
0: Ah, para que se dé cuenta de que no me puedo equivocar. ¿Cuánto tiempo lleva él metido en el licor?
4: Años que lleva metido en el trago.
0: Hermano civilizado, yo le digo una cosa. Tráigame usted una fotografía de él, una prenda de él.
4: ¿Ya?
0: ¿Usted ha escuchado testimonios de personitas que estaban metidas en el licor y hoy en día se han alejado?
4: Sí, sí lo he escuchado.
0: Sí. Ah, bueno, hermano mío, porque lo que yo digo acá en la radio lo pruebo con hechos, no con palabras. ¿Qué le quiere decir usted a todas las personitas que lo escuchan, a toda la familia chilena, a los hombres, las mujeres que lo están escuchando en este momento?
4: Que llamen, todo lo que usted dice es la pura verdad. Actualmente lo que me dijo es cierto.
0: Eso es muy importante, que sigan llamando. Llamen, llamen todas las personitas, estén atentas, escriban para poderlos orientar. Todos estos tipos de espíritus que yo le digo a las personas, a veces se tienen que cuidar. En la casa tiene que permanecer ustedes con una habitación limpia. El espíritu siempre se amaña y está presente donde está el mugre, donde está la basura espiritual. Ellos se meten ahí. Hay personas muy débiles de los miembros de la familia y el espíritu siempre encuentra esa debilidad en la cual entra al cuerpo y al alma de esta persona. Hay personas que están muy empotradas por espíritus negativos, pero para eso ustedes en la casa tienen que hacer muchísimas cosas. Yo les voy a dar un ejemplo. Ustedes pueden conseguir un cuchillo con un mango blanco, donde está el cuchillo con mango blanco, y que sean acero. Ojalá si lo pueden traer a la consulta, yo se lo entrego totalmente rezado. Lo traen aquí, yo se lo rezo para que esté protegida su vivienda. Eso ya es para el espíritu maligno, el espíritu que daña a todas las personas, el espíritu que está siempre presente para hacer el mal. Pero en estos momentos vamos a pasar a otra llamada aquí en línea, en vivo y en directo. Inchiriga y Bonarachín. ¡Aló!
5: ¡Aló!
0: Buenos días, amiguito. ¿De dónde me llama?
5: La calle Independencia.
0: ¿Qué le gustó de este programa?
5: Que usted le ha dicho a la gente que lo que a ellos les pasa, bo. Que confía, por eso llama, bo.
0: Y usted ahora lo va a comprobar.
5: Yo espero que sea así, porque yo le creo a usted, porque he escuchado ya hartas versiones, hartas cosas y hartos testimonios.
0: Bueno, y ahora lo va a comprobar. Regáleme su fecha de nacimiento.
5: El 22 de febrero del 50.
0: Del año 50. Un hombre casado. ¿Cuánto tiempo lleva casado?
5: 34 años.
0: Deme la fecha de nacimiento de la esposa de usted.
5: El 6 de enero del 43.
0: Ay, Virgen Santísima. Aquí estoy viendo, hermano mío, que tiene que tener cuidado, porque veo malos vecinos a su alrededor. Veo gente cochina, gente mala, que usted lo ha querido ver con una mano adelante y otra atrás. Tiene que cuidarse usted de una persona de nombre Luis. Hay un hombre de nombre Luis y hay otro que lleva por nombre Juan.
5: Ya. Ese Juan, más o menos puede ser que yo conozco, o sea, que yo lo ubico y quién puede ser.
0: Por algo le digo, porque aquí veo, hermano mío, que Luis es el brujo y el que mandó a hacer esto es Juan. Perdone que sea directo y sincero, pero aquí veo que la casa está cargada. A la casa de usted le tiraron cochinadas y porquerías. Por eso usted en esta casa, en este hogar, no aspira a la paz, no aspira a la tranquilidad. Y no solamente eso, sino que a usted a veces le vienen unos dolores muy fuertes en la cabeza. ¿Lo ha notado?
5: Sí.
0: De pronto esos dolores bajan y le pegan en la parte de una patica. ¿Es la derecha o la izquierda?
5: La pierna izquierda.
0: Y muchas veces para tener relaciones con su esposita, hay veces que usted se siente agotado, cansado.
5: Sí.
0: ¿O me va a decir que soy mentiroso?
5: No, sí es cierto lo que me dice, porque no, yo no estoy comprobando lo que me está diciendo usted, ¿no? O sea, faltaba alguien que supiera como usted y para comprobarlo.
0: Hermano civilizado, usted tiene que venir a mi maloca urgente, porque hay que hacer una limpieza, una purificación. Y le voy a decir algo más. Cuídese usted, porque veo la casa cargada. ¿Usted alguna vez ha encontrado algo en su casa, en su maloca, que le hayan tirado?
5: Mire, todos los años yo me subo arriba del techo a sacar higo. Y para el lado de la vecina, en el techo arriba, siempre hay cosas derretidas como de carne. Y no creo que sean los gatos que lleven barriga carne.
0: ¿Pero ha encontrado alguna vez así como un mono amarrado?
5: Una vez encontramos aquí en el portón una cuestión. Y yo la envolví y la quemé y la tiré al río.
0: Por algo le digo, porque veo que lo están trabajando con fetiches, con trabajos de brujería fuerte.
5: Sí, más o menos yo calculaba algo así, porque no es normal lo que pasa aquí.
0: y con la fecha de nacimiento de su esposita, también veo que ella está mal de salud.
5: Sí.
0: Cuénteme una cosa, ¿adentro de la casa usted siente ruidos extraños?
5: Se cierran las puertas, se abren solas, sienten ruido, veo cruzar personas.
0: Ay, Virgen Santísima, urgente, lo espero en mi maloca. ¿Qué mensaje le quiere dar usted a todos los incrédulos?
5: Es verdad, pues, o sea, yo tenía esta duda y hay personas a mi alrededor que tengo dudas, muchas dudas.
0: Le dije la verdad.
5: Sí.
0: Un abrazo.
5: Ya, gracias.
0: Es muy importante que sigan llamando a todas las personas, estén atentas ahí a todos estos consejos, a todas estas orientaciones que yo les estoy diciendo en estos momentos. Los espíritus malignos, ya saben, con el cuchillo de mango blanco, pero tiene que ser este cuchillo totalmente en acero. Ustedes los dejan al lado del velador ahí y siempre mantengan la Biblia al lado y un vaso de agua bendita y verá cómo el maligno, los malos espíritus, serán cortados con este cuchillo. Esa se llama la orden de San Cipriano. El gran cuchillo de San Cipriano, cuando lo colocan, ahí se siente, porque será apuñalado el espíritu negativo, será cortado y no puede entrar a la habitación, no puede entrar en el alma de la personita a hacer cualquier daño. Aquí no permanecemos en el hogar y no mantenemos sino espíritus de luz. ¿Cuál es el espíritu principal? El Espíritu de Dios, el Espíritu de nuestro Señor Jesucristo, es el único que tiene poder en todos los hogares.
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1: Radio Compañía te indica la hora.
2: Exactamente las 18 horas con 25 minutos.

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Hola, hola, hola, hola, hola. Muy buenas tardes, chiquillos y chiquillas. Comenzando otra jornada más de lo que es tu programa La Hora del Taco en este día miércoles primero de junio, ya cuando son las 6 de la tarde con 34 minutitos. Vamos a arrancar nuestra programación este día bien frío, día bien helado. Ayer también tuvimos bajas temperaturas. Bueno, toda esta semana hemos tenido bajas temperaturas aquí en lo que es la cuarta región de Chile, ¿eh? Oye, como es de costumbre, como es la tónica, de 6:30 vamos con todo lo que es la música variada, todo el rock chileno, el rock latino, el pop, el romántico y ya algo más. Ya de 7:30 a 8:30 los conectamos con todo lo que es la música tropical, regional y tropical ranchera. Vamos a tener buen ritmo para abrigar esta tarde helada de día miércoles, ¿eh? Oye, también pueden escribirnos a nuestro WhatsApp, que ya está habilitado, ¿eh? Es el +569 6160 50 47. Ese es el WhatsApp regalón de lo que es La Hora del Taco.

Bueno, saludos a todos nuestros, nuestros auditores que están en sintonía, a los que están trabajando, a los que van a ir rumbo a su casa ahí en el colectivo, en la micro, en el Uber, donde quiera que se encuentren. Ahí nosotros le hacemos la grata compañía musical. También a los que están en casita, algunos están tomando ya oncecitas, sí, para abrigar el cuerpo, chiquillo, así que hay que tomarse un cafecito con leche. ¡Ay, qué rico! Un cafecito con leche a esta hora de la tarde-noche. A tarde-noche ya de este día miércoles, Bueno, saludar a todos nuestros amigos que los sintonizan ahí en todo lo que es la conurbación de lo que es las compañías altas y baja, la Serena Centro, la parte alta de Coquimbo, que están ahí en sintonía, la antena, la Florida, ahí nuestra amiga la señora Pilar, ahí en Ceres, Algarrobito, Islón, Alto Alzón, están conectados a través del 107.5 y también lo pueden escuchar a través de nuestra señal online, por supuesto, www.estabuenalaradio.cl en este miércoles, ombligo, chiquillo, ombligos de la semana ya. Ya queda poquito para el fin de, queda poquito. Bueno, vamos a comenzar de inmediato con la buena música para abrigar esta tarde helada de este día miércoles, allá cuando son las 6:37 en punto. Así que vamos a comenzar de inmediato con la buena música. Hoy lo vamos a ir con estos enganchaditos del rock latino de los años 80 acá en lo que es la hora del taco. Así que lo vamos de inmediato a la música acá en tu programa La Hora del Taco.

0: Okay.
1: Oye, por acá tenemos WhatsApp. Vamos a ver quién está por ahí. La señorita Viviana. Viviana, muy buenas tardes, señorita Viviana. Vamos a ver qué lo dice por ahí. Lo dice, buenas tardes, que estés bien. Cuando puedas, quisiera pedirle un tema Alma de Acero o algo parecido así, me dice. O Corazón de Acero, puede ser. Pero algún tema ranchero o algún rock latino, algún romántico, escríbeme ahí para buscarlo. Me parece que un tema no es un tema de cumbia, pero vamos a ver, vamos a buscarlo, qué es lo que lo aparece por ahí. Corazón de Acero me dice que es, pero me puede avisar si hay algún tema romántico o rock latino para yo buscarlo, ¿eh? Ahí me escribe, voy a buscarlo por mientras. Así que manténgase en sintonía por mientras escuchamos este rock latino y ahí le vamos a programar su temita.

Ya, señorita Viviana, me aparece aquí Gillo Cerante, me parece que es. A ver, vamos a ver. Ah, Ranchero Romántico. Ya, me aparece acá. Me aparece acá por este muchacho que se llama Gillo Cerante, Corazón de Acero, me aparece acá. Pero no tengo la versión, si acaso es cumbia o ranchero. Pero hoy me parece que un grupo ranchero, me puede explicar qué, de qué grupo. Pero me parece acá por Gillo Cerante. Vamos a ver, a ver. Ah, me parece que son de los charros de Lumaco. Sí, me parece que son de los charros de Lumaco, Corazón de Acero, ¿eh? Sí, de un grupo ranchero, ya. Vamos a buscarlo, ¿eh?

Ya, señorita Viviana, aquí me aparece por un grupo ranchero, pero el tema se llama Corazón de Hierro, ¿no será ese? De los charros de Luchito y Rafael, de cumbia ranchera. Pero me parece acá Corazón de Hierro, ¿será ese? Usted me puso Corazón de Acero. Pero aquí dice Corazón de Hierro, pero me dice que es un tema ranchero romántico, sí. Me aparece por los charros de Lumaco, ¿será ese? Porque aquí me aparece Corazón de Hierro, no Corazón de Acero, ¿ah? ¿Eh? Ya.

Mire, acá me parece que lo encontramos, ¿eh? Me parece que lo encontramos, señorita Viviana. Me parece que lo encontramos acá. Dice, corazón de acero, ranchera de acero, mujer firme e imparable. Claro, es de un grupo... aquí canta una mujer, pero dice corazón de acero. Vamos a ver. Sí, me parece que es este, ¿eh? Aquí encontramos algo, señorita Viviana, así que se lo vamos a programar de inmediato, ¿eh? Se lo vamos a programar, vamos a dejar un poquito, por mientras lo vamos a recargar acá a nuestro reproductor para programárselo, ¿eh? Me espero un ratito, vuelvo al tiro, ¿eh?

Ya, los costó para encontrarlo. Pero esa es, así es la radio, cuesta para encontrar los temas porque son muchas canciones que tenemos acá en lo que es la radio compañía, así que los cuesta un poquito de encontrar los nombres. Me parece que este tema lo había escuchado yo, pero hace tiempo, así que ya no me acordaba más o menos del grupo. Así que se lo vamos a programar de inmediato a la señorita Viviana, que está en sintonía.

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2: Hoy ahí estaba ese temita, corazón de acero, para nuestra amiga Viviana, que lo escribió ahí a nuestro WhatsApp. Hoy seguimos con el romanticismo, Vamos a escuchar a Marco Antonio Solís, Necesito una compañera.

Ya estamos de vuelta, por supuesto, a través de tu radio compañía y la hora del taco. Esta horita de la tarde, noche, ya cuando faltan 7 minutitos para las 7 de la tarde. Ya lo estamos acercando a nuestra primera pausa comercial. Hoy estaba ese temita musical de Marco Antonio Solís. Anteriormente sonaba Corazón Duro para nuestra amiga Viviana, que está en sintonía de lo que es la hora del taco de tu radio compañía FM. Ya, chiquillo, ya nos queda poquitito. ¿Alcanzamos a irlo con algún temita más? Sí, algo alcanzamos, Así que le vamos a programar algo romántico también. Estamos románticos en esta tarde de ya invierno 2026, ¿eh? Para abrigar un poquito el cuerpo con esta música romántica, música para el corazón, ¿eh? Así que los vamos de inmediato. ¿Algo de algún temita? Sí, alcanzamos. Ya, vamos a la música, vamos a nuestro corte comercial y estamos de vuelta. Los vamos con Salo Reyes, Mi Prisionera. Vamos al corte y estamos de regreso, así que no se separen de la sintonía.

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1: Radio Compañía te indica la hora.
2: Exactamente las 18 horas con 55 minutos.
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Ya estamos de vuelta, por supuesto, a través de tu radio compañía FM, la 107.5, hasta ahorita de la tarde, ya cuando son las 7:08 minutitos de este día miércoles primero de junio, Hoy estaba mirando por ahí lo que es la noticia deportiva. La Serena está jugando con Cobresal allá en El Salvador. Por el momento estaba mirando ahí, van 0-0 la Deportes La Serena con Cobresal. Y también está jugando Coquimbo Unido. Está jugando allá en la quinta región con Deportes Limache, lo que estaba mirando por ahí. Iba ganando Coquimbo Unido iba ganando 1-0. No sé por el momento cómo van, pero ahí estaba mirando esa noticia en cuanto al deporte regional. Así que bien por Coquimbo Unido. Y ahí Cobresal con La Serena van 0-0 por el momento, Ya. Hoy ya arrancamos la última media hora de lo que es la música variada a esta horita de la noche. Ya hace frío, chiquillo. Está helado, Juan, dijo el otro. Hoy está helado. Está helado. Está súper helado. Así que hay que abrigarse, chiquillo, para no ir al hospital, para no ir a la posta. Así que hay que evitar estas bajas temperaturas que se están produciendo en este invierno, Ya, oye, nuestro WhatsApp, chiquillos y chiquillas, ya está al aire, está habilitado, más 569-61-60-50-47, ese es el WhatsApp regalón de la hora del taco. ¿Cómo está el taco por ahí? ¿Cómo está el taco? ¿Hay taco o no hay taco, muchachos? Repórtense. Ahí me cuentan si está largo el taco, está corto, ahí me cuentan, Ya. Oye, vamos a seguir con la buena música de tu radio compañía FM. Recuerden que de 7:30 a 8:30 los conectamos con todo lo que es la música tropical, por supuesto, tropical regional y tropical ranchera a esta horita de la noche, Oye, me parece que tenemos WhatsApp. Vamos a ver el WhatsApp. Vamos a ver quién está por ahí. La señora Pilar. ¿Cómo está, señora Pilar? Muy buenas noches. Vamos a ver qué lo dice por ahí la señora Pilar. Saludos, DJ, que tenga una linda noche. Está buena radio. Un tema de Goodfrey. Gracias. Ah, sí. Un grupo bueno. Música de los 80, por supuesto. Lo vamos a buscar de inmediato. Así que espéreme un momentito que ya lo vamos a buscar.

Lo estoy buscando, lo estoy buscando. Me cuesta un poquito encontrarlo. Tantas canciones que tenemos acá. Así que ya lo estamos buscando, lo estamos buscando. Outfile.

acá encontramos algo de esta agrupación. Vamos a ver si será esta o no será esta. Ahí me avisa si no es esta. Sí, me parece que este es el grupo. Acá me sale escrito de otra manera, pero debe ser el mismo, debe ser el mismo. Está en inglés, está en inglés, chiquillo. Ya, los vamos entonces. Los vamos con esta agrupación de los años 80 que los pidió la señora Pilar. Vamos de inmediato a la música.

Estaba Duran Duran, música anglo, acá en lo que es La Hora del Taco, y seguimos con la música en inglés. Seguimos. Oye, lo vamos con esta banda de Depeche Mode, esta banda de Inglaterra. Así que los vamos de inmediato a la música con Depeche Mode, ¿eh?

Hoy ahí estaban los ingleses de Depeche Mode, acá presente en lo que es la programación de la Hora del Taco. No se me vayan a enojar los auditores que le estoy colocando música en inglés, ¿eh? No, pero hay que hacerla, hay que variar para todos los gustos musicales, por supuesto, acá en la Hora del Taco. Los queda el último temita, sí, ya pasamos a la música tropical, chiquillo, tropical ranchera. Así que los vamos con el último tema en inglés, para que no se aburran. Le vamos a programar Davis Bowie, acá en lo que es la Hora del Taco. El último tema, chiquillo, el último.

Ya estamos de vuelta, Ahí estaba David Bowie, este inglés, ahí en la música de lo que es la radio Compañía FM. No se me vayan a enojar que le estoy colocando música, mucha música en inglés. Bueno, una vez en cuando ahí programamos algunos temitas anglo acá en lo que es la programación de la hora del taco. Ya vamos a comenzar de inmediato con toda la música, chiquillo, toda la música tropical, regional y tropical ranchera. Recuerde que en DJ R le hace a toda la música, es completo DJ R, ¿ya? Es completo, le hace a la música en inglés, le hace la música tropical, a la música ranchera, es completo DJ R, ¿ya? Ya, oye, le vamos a dar, antes de irlo a la música, antes de comenzar la música tropical, vamos a leer un poquito aquí a cuanto al tiempo, a cuanto al clima. Vamos a ver qué tenemos por acá. Dice, helada y mínima de hasta 3.0 Celsius marcarán los próximos días en la región, ¿eh? Dice, el área meteorológica del Centro Científico CEASA informó que la ola de frío continuará afectando a la región de Coquimbo entre el 2 y el 5 de julio, con temperaturas mínimas cercano a los 0 grados Celsius en los valles interiores y registros bajo cero en algunas localidades. Dice, de acuerdo con el organismo, este evento estará asociado al ingreso de una masa de aire de origen polar, favorecida por el paso de una baja segregada. Dice, según el pronóstico, comunas y localidades como Vicuña, Rapel, Huintil y Salamanca podrían registrar temperaturas mínimas de hasta 3 grados 0 Celsius. Asimismo, en sectores donde las termómetros desciendan por debajo a los 3 grados Celsius, existe posibilidad de formación de heladas superficiales, ¿eh? En la conurbación CEASA prevé que Coquimbo registre temperatura mínima cercana a los 7 grados Celsius, mientras que en La Serena los valores aislarán entre los 9 grados Celsius y 11 grados Celsius durante los próximos días. En tanto, para la provincia de Limarí se pronosticarán mínimas de entre 1 grado Celsius y 2 grados en Ovalle, mientras que en Rapel las temperaturas fluctuarán entre los 2 grados Celsius y 1 grado Celsius. Oye, las temperaturas súper bajas en esta semanita. Sí, se vienen días helados, como estaba contando ahí la información, que entre los días 2 y 5 de julio. Así que hay que prepararse, hay que abrigarse bien, chiquillo, hay que abrigarse bien, ¿ah? ¿Eh? Ya, oye, ya cuando son las 7 con 34 minutitos, seguimos avanzando en este día miércoles primero de junio. Oye, los vamos a dar paso a la música tropical, regional y tropical ranchera. Después de la música variada, un cambio, un giro raudamente, brutalmente, un giro suavecito, sí, de la música en inglés. Vamos a pasar a la música tropical. Bueno, esa es la magia. Esa es la magia de Radio Compañía. Sí, en estas dos horitas tratamos de incluir a todos nuestros auditores. Bueno, que cada auditor tiene diferentes gustos musicales. Así que los juntamos aquí a todos. Juntamos acá en la programación de en estas dos horitas de lo que es la hora del taco. Oye, ¿con quién los vamos a ir? ¿Qué tenemos preparado? Parece que no tenemos nada preparado por acá. Parece. Pero vamos a buscar con qué los vamos a sorprender en esta ya. En esta noche ya cuando son las 7:35. Oye, no tenemos nada preparado. ¿Qué tenemos por acá? Bueno, nos vamos a ir con algo. Música buena, tropical ranchera. Vamos a buscar por acá, chiquillos.

0: Ya, oye, los vamos a colocar un poquito romántico. Vamos a irlo con algunas cumbias rancheras de estas románticas, estas buenas. Así que los vamos de inmediato para que no se aburran los auditores. Los vamos de inmediato a la música. Menos palabras y más música. Así que los vamos con este enganchadito al de los mejores éxitos del grupo Los Peregrinos del Amor. Los Peregrinos, hace tiempo que no escuchábamos a Los Peregrinos del Amor. Así que lo vamos a programar de inmediato acá en lo que es la hora del taco, en la horita de la música tropical, regional y tropical ranchera. Así que vamos de inmediato.
1: Si hay alguien que se oponga a esta ceremonia.

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1: Ya, estamos de vuelta, por supuesto, a través de tu radio compañía. Oye, no era un mix, eran temas en solitario, ¿eh? Me equivoqué. Eran temas solitarios, sí. No era un mix, pero aquí me aparecía en la carpeta, me decía un mix de los peregrinos. Pero no, no era un mix, mentió el DJ, mintió, ¿eh? Ya. Ya, oye, ya cuando faltan 18 para las 8 de la tarde, seguimos con la buena música de tu radio compañía.

0: Ya, oye, nuestro WhatsApp está al aire, está habilitado. Si acaso quieren pedir su tomita musical o mandar su saludito, lo pueden hacer al más 569-6160-50-47. Ese es el WhatsApp regalón de tu radio compañía. Hoy estamos románticos, hoy día miércoles, ¿eh? Sí, estamos románticos, muchachos. Ya mañana les colocamos todo el brillo. Mañana es viernes chico, chiquillo. Viernes chico mañana, y el viernes se vienen los super grandes bailables junto al rey de las mezclas como es DJ Jerry. Así que estamos recién, estamos suavecito hoy día. Suavecito, suavecito. Ya, oye, antes de irnos a la música, saludar a todos nuestros auditores que están ahí conectados, ahí lo que es todo, lo que es la conurbación, de lo que es la compañía, por supuesto, altas y bajas, ahí en el centro de La Serena, también lo escuchan por ahí, por la Recoba, sí, un saludo para la Recoba, la Plaza de Armas, bueno, para los distintos lugares que hay en lo que es la linda ciudad de La Serena. Oye, por acá tenemos audio, apareció nuestro amigo, aparecieron los amigazos, Rodrigo, aparecieron. Oye, vamos a ver qué nos dicen nuestros muchachos acá, Rodrigo y los RBL. Vamos a ver el audio, vamos a escucharlo, ¿eh?
1: Hola, buenas tardes, ¿cómo está DJ Jerry? Y su programa La Hora del Taco, acá en casa escuchando el programa ya. Estaba viendo el partido de Coquimbo Unido y escuchando del DJ Jerry. Coquimbo ganando 1-0 a Limache. Si se puede, un tema de los Lumaquinos Alegres, DJ.
0: Sí, por supuesto, para mí, Rodrigo. Oye, va ganando Coquimbo Unido a Limache ya en la quinta región de Chile. Así que bien por lo que es el fútbol regional, ¿ah? ¿Eh? Sí, bien por Coquimbo. Y La Serena, hace rato cuando estaba en el descanso yo, cuando estaba en comerciales, estaba mirando ahí, iban 0-0 Deportes La Serena con Cobresal allá en El Salvador, pero no sé ahora cómo irán. Ya después que termine el programa me voy a informar bien, ¿eh? Después que termine el programa. Pero los dos equipos de la región están jugando, uno allá en El Salvador y el otro allá en Limache, en Valparaíso, ¿ah? ¿Eh? Así que bien por Coquimbo, que va ganando 1-0, chiquillo, va ganando 1-0, ¿eh? Ya, oye, los pidió algo de los Lumaquinos Alegres, así que vamos a buscar algo de los Lumaquinos. Vamos a ver qué tenemos por acá. Me esperan un ratito que vuelvo enseguida, que ya voy a buscar a estos muchachos, los Lumaquinos Alegres, ¿eh?

Yeah, buscamos algo acá, algo buscamos, chiquillo. Así que lo vamos a ver de inmediato con este temita de los Lumaquinos Alegres. No es un temita bien bailable, pero es un temita romántico ranchero. Sí, romántico ranchero. Hoy estamos románticos, ¿eh? Estamos románticos este día miércoles. ¿Será el frío? ¿Será el frío que los coloca románticos? Ay, ay, ay. Así que nos vamos de inmediato ahí para nuestro amigo Rodrigo, que está viendo el partido de Coquimbo con Limache, que Coquimbo va ganando 1-0, va ganando Coquimbo. Bien por Coquimbo, chiquillo. Ya nos vamos con este temita que se llama ¿Cómo olvidar?, de los Lumaquinos Alegres.

0: Cuesta los lumaquinos alegre para nuestro amigo Rodrigo Michea, que está, Rodrigo Michea no, pues el otro amigo, que está en sintonía, nuestro amigo Rodrigo, así que lo vamos a seguir con la buena música. Oye, los vamos con los parientes de Jimmy Navarro.
1: Aquí está el auténtico.
0: Oye, con esto los vamos a nuestro corte comercial y vamos a estar de regreso con la última media hora de lo que es la música tropical, así que no se cambien de sintonía, que ya

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1: Exactamente las 19 horas con 55 minutos.
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